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0: Estamos enamorados de ti, Jesús.
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2: Y ahora Luis Palau responde.
3: La carta de hoy está situada en la vieja lucha entre la suegra y la nuera. A ver qué le parece, mi amable oyente. Dice así esta señora: apreciado señor Palau, soy viuda y tengo un hijo quien es casado. Él tiene 3 hijos preciosos y les amo mucho, pero mi nuera me roba. Me roba no solo el cariño de mis nietos, sino también el de mi propio hijo. Me siento muy sola y muy triste por eso. ¿Qué debo hacer, señor Palau, para hacer que mi nuera me devuelva a mi hijo y me permita amar a mis nietos? Mi estimada señora, me parece que la contestación que le voy a dar no le va a agradar mucho, pero le aseguro que si la practica, usted va a ser una mujer mucho más feliz. Usted es una mujer amargada, de eso no hay la menor duda. Se siente aplastada y está criticando a su propia nuera y a su hijo. Le digo lo siguiente. Primero, la responsabilidad de su hijo es, primero de todo, para con su propia esposa. Como padres, usted y yo tenemos más o menos 20 años para disciplinar y preparar a nuestros hijos para el día en que nos dejan, para el matrimonio, y luego debemos darles la libertad para formar su propio hogar y llevar su propia vida. Cuando se casan, la Biblia dice así: por esto dejará el hombre a su padre y a su madre, y se unirá a su mujer, y los dos serán una sola carne. Mi estimada suegrita, lamento mucho tener que decirle esto y no la quiero ofender, pero la verdad es que usted está equivocada. Su hijo se casó con la nuera suya. Él es carne y sangre de su propia esposa. Él tiene la obligación de dejarle a usted y de unirse a su mujer. Y si tiene que decidir entre el amor a la madre y el amor a la mujer, aunque esa es una decisión que no tiene por qué existir, la mujer viene primero, la esposa. Segundo, su hijo le puede visitar a usted con el amor y la honra que debe tener a su madre como hijo después de casarse. Por supuesto que sí. La Biblia también dice: honra a tu padre y a tu madre, que es el primer mandamiento con promesa, para que te vaya bien y seas de larga vida sobre la tierra. Yo supongo que su hijo la ama y la visita. Pero mi estimada suegra, si usted riñe con su nuera, si usted insulta a su nuera, si usted está amargada en contra de ella e insiste de que su nuera le quita el amor de sus nietos y su hijo, usted nunca va a reconciliarse con ella. Yo le diría en segundo lugar, o en tercer lugar, señora, que su nuera posiblemente mantiene alejada a sus nietos de usted porque usted es una persona muy posesiva, muy demandadora, quizás una persona, si me permite la palabra, muy mandona. Señora, si usted como suegra quiere robarle a la nuera el amor de su esposo o de sus propios hijos, por supuesto que va a haber conflicto. En cuarto lugar, y esto es lo positivo, mi querida señora, como viuda, usted necesita sustituir a su hijo por un grupo de personas cristianas verdaderas que aman al Señor Jesús. Pero antes de encontrar tales personas, usted, estimada señora viuda, tiene que tener una relación personal íntima con Dios mismo. Usted necesita recibir a Jesucristo en su corazón como Salvador personal. ¿Por qué usted, señora viuda, por qué no recibe a Cristo en este momento en su corazón? Luego, únase a una iglesia donde hay amor y calor espiritual. Lea la Biblia y va a encontrar un círculo de amigos que van a llenar el vacío que dejó su hijo.
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2: Seguimos compartiendo contigo hoy sobre la importancia de crecer por medio del dar. La palabra del Señor anima a todos los cristianos a que nos demos a nosotros mismos. De hecho, la palabra del Señor dice, más bienaventurado es dar que recibir. Y hemos compartido contigo que dar es como respirar. Hoy queremos compartir contigo que dar es como comer. El comer trae satisfacción, ¿no es así? De la misma manera, el dar trae satisfacción. Hay gozo en el dar. Hay un himno antiguo que cantamos todavía en nuestros días que dice, ¡oh, cuánto amo a Cristo! ¿Verdad que lo creemos? Cuando usted y yo damos los diezmos y las ofrendas, le estamos diciendo al Señor, Cristo te amo. Así que el dar trae satisfacción, pero también el dar trae no solo satisfacción, sino que dar es gratificante. Dar para que el Evangelio sea predicado, dar para que misioneros vayan alrededor del mundo, dar para que la iglesia local ministre en la comunidad, dar para invertir mis recursos materiales en cosas eternales. Dar es placentero, mi hermano, dar es gratificante. Si usted no vive la experiencia de dar, dé para que sienta satisfacción, dé para que sienta que es gratificante. Dar expresa su gratitud a Dios. Ofrecer un regalo al Dios que nos ama y nos ha salvado es muy gratificante. Demostrar mi compromiso a Dios dando es de las cosas que lo harán crecer más en su fe que ninguna otra cosa. Pablo dice en Hechos capítulo 20, verso 35, en todo os he enseñado que trabajando así es necesario sobrellevar a los enfermos y tener presente las palabras del Señor Jesús, el cual dijo, más bienaventurado es dar que recibir. Más gozosos son los que dan que los que reciben. Tienes que preguntarte, ¿estoy haciendo más y disfrutando menos? El comer nos da energía. De la misma manera, dar nos trae fortaleza, nos trae energía, nos trae gozo. ¿Crees que Dios necesita tu dinero? ¿Por qué los cristianos tienen que diezmar? ¿Por qué muchos cristianos dan más allá del diezmo? Quizá porque saben algo que tú no sabes. Es porque han aprendido que el trabajo y el ministerio de la iglesia local dependen de ellos. Que el mensaje de la salvación nunca llegará alrededor del mundo si no dan sacrificialmente. Saben que Dios trabaja por medio de nosotros para lograr su obra aquí en la tierra. Permíteme compartirle de una manera más práctica y personal. ¿Por qué comemos? ¿Comes solo porque disfrutas comer? El comer nos da energía, ¿verdad? Comer nos ayuda a crecer. Comer nos produce vigor y fuerza. El dar nos hace más fuertes. El dar fortalece nuestro compromiso con Cristo, mi amigo. El dar fortalece nuestra fe en Cristo. Aprendemos a confiar en su provisión. Aprendemos a confiar en sus promesas. Aprendemos a confiar en su providencia. El dar fortalece nuestra manera de testificar a la gente. El dar fortalece nuestra comunión con Cristo. Recuerda, el dinero compra una cama, pero no el sueño. El dinero compra libros, pero no cerebros. El dinero compra comida, pero no apetito. El dinero compra galas, pero no hermosura. El dinero compra una casa, pero no un hogar. El dinero compra medicina, pero no salud. El dinero es lo que oímos en nuestros días. El dinero compra lujos, pero no cultura. El dinero compra entretenimiento, pero no gozo. El dinero compra religión, pero no salvación. Por eso déjame decirte, no hagas del dinero tu amo. Haz del dinero un recurso. Da para la gloria del Señor y serás bendecido. Dale y dale más a la obra y verás que vendrán a tu vida cosas que no puedes comprar con dinero, sino solamente dándote a ti mismo para el Señor. Y por último, en breve, déjame compartir contigo, dar es como hacer ejercicio. Dice la palabra del Señor en 1 de Timoteo capítulo 4, versos 7 y 8, mas las fábulas profanas y de viejas desecha, y ejercítate para la piedad, porque el ejercicio corporal para poco es provechoso, mas la piedad para todo aprovecha, pues tiene promesa de esta vida presente y de la venidera. Eso dice la palabra del Señor, ejercítate en el dar, mi hermano. En una ocasión un hombre le dijo a un pastor, este asunto de la cristiandad es solo dar, dar y dar. El pastor le dijo, gracias. ganas. Esa es la mejor definición que he escuchado de lo que es verdaderamente ser cristiano. Dar es tratar de ser como Dios, mi amigo. Dar es una cristiandad en acción. Dar es ejercitar nuestra obediencia. El mismo Señor dijo en Juan 14:14, si algo pidieres en mi nombre, yo lo haré. ¿Verdad que tú si quieres que Dios te dé, que Dios haga cosas por ti, y tú que eres cristiano no quieres hacer cosas para la obra del Señor? ¡Come on! ¡Vamos! ¡Da para la obra del Señor! Cristo no nos dijo que observáramos algunos mandamientos y luego que ignoráramos otros. Hay una enfermedad que se llama cirrosis del dador, ¿sabías? Esta enfermedad no la ves en las tiendas, restaurantes, tiendas de ropa, etcétera. Esta enfermedad solo afecta a la gente en la iglesia. La única manera de curarla es que pongas tu corazón en el lugar correcto. Y lo que la gente cristiana necesita en nuestros días es poner su corazón en el lugar correcto, en la persona correcta, para que sean sanados de la cirrosis del dador. Dios quiere bendecir tu vida. No te dejes enfermar. Deja que Dios obre a través de ti y seas un manantial de vida para mucha gente. Que Dios te bendiga y use y pongas por obra este consejo.
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3: Hay una promesa de parte de Dios en el Salmo 92:10 que dice: pero tú aumentarás mis fuerzas como las del búfalo. Seré ungido con aceite fresco.

0: por esas fuerzas de búfalo que tú nos das.
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2: Un vientecito muy sabroso soplaba sobre aquella soleada colina en las afueras de la gran ciudad. Muchos habían subido allí para intentar hacer lo mismo, volar en un planeador donde el cuerpo mismo es el fuselaje y una tela de nylon son las alas. El viento es el motor y solo Dios y los pájaros testigos de lo que ocurre allá arriba. Alma había llegado hasta allí con la convicción de que quería volar sola. Ya lo había hecho acompañada, y aquella sensación de flotar en el aire con el campo, las casas, los ríos discurriendo, las carreteras serpenteando y pequeñas figuras humanas saludando, era algo delicioso para la joven muchacha. Pero ella quería experimentar lo mismo yendo sola, flotando sola, planeando sola, volando sola. ¿Lo haría o no lo haría? ¿Se animaría o no se animaría? Una cosa es ir con un piloto experimentado que lleve el control del planeador, y otra cosa es ir solo, sin nadie que te dirija, que te ayude y te dé socorro en caso de necesidad. Pero el hambre de hacerlo estaba allí. El deseo de volar era muy grande, y aquella llanura abajo la estaba esperando cuando aterrizara con brazos abiertos. Finalmente, Alma lo hizo, corrió, se lanzó al vacío, planeó, subió, aprovechó las corrientes de aire caliente, y después de muchos minutos en el aire, allá en el llano, su esposo y sus hijos la recibieron con una enorme dosis de admiración, afecto y profundo respeto por su valentía. Mi amiga, mi amigo, la parte más difícil de una empresa es el comienzo. Toda la gloria de un logro es atreverse a comenzar. Comenzar algo es casi siempre el paso más duro. De hecho, una jornada de miles de kilómetros comienza siempre con el primer paso. Alguien dijo que cuando uno da el primer paso, ya recorrió la mitad de la distancia. Pero por miedo a ese primer paso, hay mucha gente que queda anulada, estacionada, improductiva. El intento de comenzar algo grande inmoviliza a muchos. Tal vez ese sea tu caso. Yo quiero decirte que no hay empresa más hermosa y más productiva aún aquí en la tierra que aventurarse a volar con Dios, a conquistar con Dios, a caminar con Dios, proclamando las buenas noticias de salvación y vida eterna, al establecimiento de su reino de amor, paz y justicia aquí en la tierra. Atrévete, mi amiga, mi amigo, da el primer paso. Dios dará todos los demás por ti. Es más, ya Dios lo dio cuando en la cruz del Calvario Cristo murió por ti y por tus pecados. El camino ya fue allanado. Todo lo que falta es tu decisión de levantar alas, alzar vuelo, surcar el aire de una nueva vida con Cristo. Es una aventura llena de belleza, de música, de riqueza y de paz. Es como Él la definió, una vida abundante.
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2: ¿Qué tal, amigos? Les saluda Milenka Peña. Qué gusto que nos acompañe nuevamente en Cultura Financiera. Les invito a quedarse junto a nosotros para un nuevo programa en el cual hablaremos de algo que a todos nos interesa: el dinero. La verdad es que sin importar dónde vivimos, cuál es nuestra nacionalidad, ocupación o nivel social, estoy segura que todos necesitamos aprender o mejorar la manera en la que manejamos nuestras finanzas. Escuchemos entonces al doctor Andrés Panasiuk con el tema de hoy.
3: Después de vivir tantos años entrevistando, desarrollando amistades y aconsejando tanto a ricos como a pobres en nuestro continente americano, me he dado cuenta de que mucha gente actúa como si el camino a la prosperidad económica fuera una carrera de 100 metros llanos. Tratan de alcanzar metas financieras en la menor cantidad de tiempo posible. Arriesgan tiempo, talento y tesoros en obtener beneficios económicos que al final no les llevan a la satisfacción personal. Por ejemplo, el caso de mi buen amigo Ricardo. Él era un corredor de bolsa en un país sudamericano. Es un buen amigo y es una buena persona. Sus amigos y familiares le aprecian y a lo largo de los años ha ayudado a un sinnúmero de gente a salir de aprietos económicos. Ricardo tiene un solo problema. La última vez que hablamos, debía más de $1,000,000 a inversores que confiaron en él todos los ahorros de sus vidas. ¿Qué le pasó? Bueno, cuando comenzó el proceso de globalización y la bolsa de valores de su país comenzó a subir, él usó, sin el permiso de los dueños, el dinero que se le había confiado para tratar de hacer algunos negocios que los llevarían rápidamente a la riqueza. En vez de eso, perdió su negocio, perdió su carrera, perdió su reputación, la confianza de sus amigos, su familia y hasta perdió su matrimonio. La sociedad de consumo nos impulsa a obtener recetas mágicas y rápidas para prosperar. Si usted le pregunta a un rico cuántos años le llevó obtener su caudal, probablemente le responderá que varios años, por supuesto, si sus métodos fueron legales. Miles de libros con títulos como Hágase rico sin trabajar o Cómo hacerse rico en 40 días, ¿no? Lo que hacen es llenar de dinero los bolsillos de sus autores, ya que se valen de la esperanza de muchos de encontrar el secreto escondido de la riqueza con el mínimo esfuerzo. Yo creo que el éxito toma tiempo, toma esfuerzo y toma tiempo. Toma como de 15 a 20 años llegar al éxito de la noche a la mañana. Lamentablemente, la historia de Ricardo, en diferentes versiones y situaciones, se repite una y otra vez a lo largo y ancho de nuestro continente. Es importante dejar sentado desde el principio que el camino hacia la prosperidad integral no es una carrera olímpica de 100 metros llanos. La verdad, es una carrera de 5 kilómetros con obstáculos. Por esa razón debemos desarrollar un carácter perseverante, ordenado y paciente. Los resultados financieros no siempre se dan de la noche a la mañana, son el producto del esfuerzo, de las sabias decisiones y de una buena planificación para el futuro.
2: Ya nos acercamos al final del programa del día de hoy, pero antes de despedirnos, permítame hacerle una pregunta. ¿Usted sabe la diferencia entre una necesidad y un deseo? Si respondió que sí, aquí le va otra. ¿Alguna vez compró algo por emoción sin que realmente lo necesite? Bueno, creo que eso nos pasó a casi todos. Entonces quiero recomendarles un excelente libro escrito por el doctor Andrés Panasiuk, titulado ¿Cómo compro inteligentemente? El nombre lo dice todo. Y como todos los libros del doctor Panasiuk, está escrito en un lenguaje sencillo, práctico y fácil de aplicar. 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Bueno, amigos, llegó el momento de despedirnos, pero espero que nos acompañen nuevamente cuando retornemos en esta misma emisora con más cultura financiera. Mi nombre es Milenka Peña y a nombre de todo el equipo de producción quiero darles las gracias por su sintonía. Hasta la próxima.
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que no vienes delante de Él a adorarle, a contemplar su hermosura. El Salmo 45 dice acerca de Jesús: eres el más hermoso de los hijos de los hombres, la gracia se derramó sobre tus labios. Contempla su hermosura y adórale.

Levanta la mano al cielo conmigo y repite: Señor, levanto mis manos, aunque no tenga fuerzas, aunque tenga mil problemas. Confiésalo con tus labios. Todo el mundo cantando conmigo.

aleluya. Oh, bendita unción de Dios. Bendita unción de Dios, derrama de tu poder, Señor.

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0: Tenemos con nosotros a unos amigos y hermanos muy queridos que van a compartir también ahora. Y yo los voy a dejar con el Guadiana, el Viejín y Juan Carmona.
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2: La carta de hoy está situada en la vieja lucha entre la suegra y la nuera. A ver qué le parece, mi amable oyente. Dice así esta señora: apreciado señor Palau, soy viuda y tengo un hijo quien es casado. Él tiene 3 hijos preciosos y les amo mucho, pero mi nuera me roba. Me roba no solo el cariño de mis nietos, sino también el de mi propio hijo. Me siento muy sola y muy triste por eso. ¿Qué debo hacer, señor Palau, para hacer que mi nuera me devuelva a mi hijo y me permita amar a mis nietos? Mi estimada señora, me parece que la contestación que le voy a dar no le va a agradar mucho, pero le aseguro que si la practica, usted va a ser una mujer mucho más feliz. Usted es una mujer amargada, de eso no hay la menor duda. Se siente aplastada y está criticando a su propia nuera y a su hijo. Le digo lo siguiente. Primero, la responsabilidad de su hijo es, primero de todo, para con su propia esposa. Como padres, usted y yo tenemos más o menos 20 años para disciplinar y preparar a nuestros hijos para el día en que nos dejan, para el matrimonio, y luego debemos darles la libertad para formar su propio hogar y llevar su propia vida. Cuando se casan, la Biblia dice así: por esto dejará el hombre a su padre y a su madre, y se unirá a su mujer, y los dos serán una sola carne. Mi estimada suegrita, lamento mucho tener que decirle esto, y no la quiero ofender, pero la verdad es que usted está equivocada. Su hijo se casó con la nuera suya. Él es carne y sangre de su propia esposa. Él tiene la obligación de dejarle a usted y de unirse a su mujer. Y si tiene que decidir entre el amor a la madre y el amor a la mujer, aunque esa es una decisión que no tiene por qué existir, la mujer viene primero, la esposa. Segundo, su hijo le puede visitar a usted con el amor y la honra que debe tener a su madre como hijo después de casarse. Por supuesto que sí. La Biblia también dice: honra a tu padre y a tu madre, que es el primer mandamiento con promesa, para que te vaya bien y seas de larga vida sobre la tierra. Yo supongo que su hijo la ama y la visita. Pero mi estimada suegra, si usted riñe con su nuera, si usted insulta a su nuera, si usted está amargada en contra de ella e insiste de que su nuera le quita el amor de sus nietos y su hijo, usted nunca va a reconciliarse con ella. Yo le diría en segundo lugar, o en tercer lugar, señora, que su nuera posiblemente mantiene alejada a sus nietos de usted porque usted es una persona muy posesiva, muy demandadora, quizás una persona, si me permite la palabra, muy mandona. Señora, si usted como suegra quiere robarle a la nuera el amor de su esposo o de sus propios hijos, por supuesto que va a haber conflicto. En cuarto lugar, y esto es lo positivo, mi querida señora, como viuda, usted necesita sustituir a su hijo por un grupo de personas cristianas verdaderas que aman al Señor Jesús. Pero antes de encontrar tales personas, usted, estimada señora viuda, tiene que tener una relación personal íntima con Dios mismo. Usted necesita recibir a Jesucristo en su corazón como Salvador personal. ¿Por qué usted, señora viuda, por qué no recibe a Cristo en este momento en su corazón? Luego, únase a una iglesia donde hay amor y calor espiritual. Lea la Biblia y va a encontrar un círculo de amigos que van a llenar el vacío que dejó su hijo.
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2: Seguimos compartiendo contigo hoy sobre la importancia de crecer por medio del dar. La palabra del Señor anima a todos los cristianos a que nos demos a nosotros mismos. De hecho, la palabra del Señor dice, más bienaventurado es dar que recibir. Y hemos compartido contigo que dar es como respirar. Hoy queremos compartir contigo que dar es como comer. El comer trae satisfacción, ¿no es así? De la misma manera, el dar trae satisfacción. Hay gozo en el dar. Hay un himno antiguo que cantamos todavía en nuestros días que dice, ¡oh, cuánto amo a Cristo! ¿Verdad que lo creemos? Cuando usted y yo damos los diezmos y las ofrendas, le estamos diciendo al Señor, Cristo te amo. Así que el dar trae satisfacción, pero también el dar trae no solo satisfacción, sino que dar es gratificante. Dar para que el Evangelio sea predicado, dar para que misioneros vayan alrededor del mundo, dar para que la iglesia local ministre en la comunidad, dar para invertir mis recursos materiales en cosas eternales. Dar es placentero, mi hermano, dar es gratificante. Si usted no vive la experiencia de dar, dé para que sienta satisfacción, dé para que sienta que es gratificante. Dar expresa su gratitud a Dios. Ofrecer un regalo al Dios que nos ama y nos ha salvado es muy gratificante. Demostrar mi compromiso a Dios dando es de las cosas que lo harán crecer más en su fe que ninguna otra cosa. Pablo dice en Hechos capítulo 20, verso 35, en todo os he enseñado que trabajando así es necesario sobrellevar a los enfermos y tener presente las palabras del Señor Jesús, el cual dijo, más bienaventurado es dar que recibir. Más gozosos son los que dan que los que reciben. Tienes que preguntarte, ¿estoy haciendo más y disfrutando menos? El comer nos da energía, de la misma manera dar nos trae fortaleza, nos trae energía, nos trae gozo. ¿Crees que Dios necesita tu dinero? ¿Por qué los cristianos tienen que diezmar? ¿Por qué muchos cristianos dan más allá del diezmo? Quizá porque saben algo que tú no sabes. Es porque han aprendido que el trabajo y el ministerio de la iglesia local dependen de ellos. Que el mensaje de la salvación nunca llegará alrededor del mundo si no dan sacrificialmente. Saben que Dios trabaja por medio de nosotros para lograr su obra aquí en la tierra. Permíteme compartirle de una manera más práctica y personal. ¿Por qué comemos? ¿Comes solo porque disfrutas comer? El comer nos da energía, ¿verdad? Comer nos ayuda a crecer. Comer nos produce vigor y fuerza. El dar nos hace más fuertes. El dar fortalece nuestro compromiso con Cristo, mi amigo. El dar fortalece nuestra fe en Cristo. Aprendemos a confiar en su provisión. Aprendemos a confiar en sus promesas. Aprendemos a confiar en su providencia. El dar fortalece nuestra manera de testificar a la gente. El dar fortalece nuestra comunión con Cristo. Recuerda, el dinero compra una cama, pero no el sueño. El dinero compra libros, pero no cerebros. El dinero compra comida, pero no apetito. El dinero compra galas, pero no hermosura. El dinero compra una casa, pero no un hogar. El dinero compra medicina, pero no salud. El dinero, y el dinero es lo que oímos en nuestros días. El dinero compra lujos, pero no cultura. El dinero compra entretenimiento, pero no gozo. El dinero compra religión, pero no salvación. Por eso déjame decirte, no hagas del dinero tu amo. Haz del dinero un recurso. Da para la gloria del Señor y serás bendecido. Dale y dale más a la obra y verás que vendrán a tu vida cosas que no puedes comprar con dinero, sino solamente dándote a ti mismo para el Señor. Y por último, en breve, déjame compartir contigo, dar es como hacer ejercicio. Dice la palabra del Señor en 1 de Timoteo capítulo 4, versos 7 y 8, mas las fábulas profanas y de viejas desecha, y ejercítate para la piedad, porque el ejercicio corporal para poco es provechoso, mas la piedad para todo aprovecha, pues tiene promesa de esta vida presente y de la venidera. Eso dice la palabra del Señor, ejercítate en el dar, mi hermano. En una ocasión un hombre le dijo a un pastor, este asunto de la cristiandad es solo dar, dar y dar. El pastor le dijo, gracias. Esa es la mejor definición que he escuchado de lo que es verdaderamente ser cristiano. Dar es tratar de ser como Dios, mi amigo. Dar es una cristiandad en acción. Dar es ejercitar nuestra obediencia. El mismo Señor dijo en Juan 14:14, si algo pidieres en mi nombre, yo lo haré. ¿Verdad que tú si quieres que Dios te dé, que Dios haga cosas por ti, y tú que eres cristiano no quieres hacer cosas para la obra del Señor? ¡Come on! ¡Vamos! ¡Da para la obra del Señor! Cristo no nos dijo que observáramos algunos mandamientos y luego que ignoráramos otros. Hay una enfermedad que se llama cirrosis del dador, ¿sabías? Esta enfermedad no la ves en las tiendas, restaurantes, tiendas de ropa, etcétera. Esta enfermedad solo afecta a la gente en la iglesia. La única manera de curarla es que pongas tu corazón en el lugar correcto. Y lo que la gente cristiana necesita en nuestros días es poner su corazón en el lugar correcto, en la persona correcta, para que sean sanados de la cirrosis del dador. Dios quiere bendecir tu vida. No te dejes enfermar. Deja que Dios obre a través de ti y seas un manantial de vida para mucha gente. Que Dios te bendiga y use y pongas por obra este consejo.
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Será como el árbol plantado junto a corrientes de agua, que extiende sus raíces hacia la corriente y no teme que llegue el calor. Y sus hojas están siempre verdes. En época de sequía no se angustia y nunca dejará de dar fruto. Jeremías 17, del 7 al 8.

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0: Que se oiga fuerte ese aplauso en Los Ángeles.
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1: Un vientecito muy sabroso soplaba sobre aquella soleada colina en las afueras de la gran ciudad. Muchos habían subido allí para intentar hacer lo mismo, volar en un planeador donde el cuerpo mismo es el fuselaje y una tela de nylon son las alas. El viento es el motor y solo Dios y los pájaros testigos de lo que ocurre allá arriba. Alma había llegado hasta allí con la convicción de que quería volar sola. Ya lo había hecho acompañada, y aquella sensación de flotar en el aire con el campo, las casas, los ríos discurriendo, las carreteras serpenteando y pequeñas figuras humanas saludando era algo delicioso para la joven muchacha. Pero ella quería experimentar lo mismo yendo sola, flotando sola, planeando sola, volando sola. ¿Lo haría o no lo haría? ¿Se animaría o no se animaría? Una cosa es ir con un piloto experimentado que lleve el control del planeador, y otra cosa es ir solo, sin nadie que te dirija, que te ayude y te dé socorro en caso de necesidad. Pero el hambre de hacerlo estaba allí. El deseo de volar era muy grande y aquella llanura abajo la estaba esperando cuando aterrizara con brazos abiertos. Finalmente, Alma lo hizo, corrió, se lanzó al vacío, planeó, subió, aprovechó las corrientes de aire caliente y después de muchos minutos en el aire, allá en el llano, su esposo y sus hijos la recibieron con una enorme dosis de admiración, afecto y profundo respeto por su valentía. Mi amiga, mi amigo, la parte más difícil de una empresa es el comienzo. Toda la gloria de un logro es atreverse a comenzar. Comenzar algo es casi siempre el paso más duro. De hecho, una jornada de miles de kilómetros comienza siempre con el primer paso. Alguien dijo que cuando uno da el primer paso, ya recorrió la mitad de la distancia. Pero por miedo a ese primer paso, hay mucha gente que queda anulada, estacionada, improductiva. El intento de comenzar algo grande inmoviliza a muchos. Tal vez ese sea tu caso. Yo quiero decirte que no hay empresa más hermosa y más productiva aún aquí en la tierra que aventurarse a volar con Dios, a conquistar con Dios, a caminar con Dios, proclamando las buenas noticias de salvación y vida eterna, al establecimiento de su reino de amor, paz y justicia aquí en la tierra. Atrévete, mi amiga, mi amigo, da el primer paso. Dios dará todos los demás por ti. Es más, ya Dios lo dio cuando en la cruz del Calvario Cristo murió por ti y por tus pecados. El camino ya fue allanado. Todo lo que falta es tu decisión de levantar alas, alzar vuelo, surcar el aire de una nueva vida con Cristo. Es una aventura llena de belleza, de música, de riqueza y de paz. Es como Él la definió, una vida abundante.
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0: 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Como son más altos los cielos que la tierra, así son mis caminos más altos que vuestros caminos, y mis pensamientos más que vuestro pensamiento. 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
1: Amigos, les saluda Milenka Peña. Qué gusto que nos acompañe nuevamente en Cultura Financiera. Les invito a quedarse junto a nosotros para un nuevo programa en el cual hablaremos de algo que a todos nos interesa, el dinero. La verdad es que sin importar dónde vivimos, cuál es nuestra nacionalidad, ocupación o nivel social, estoy segura que todos necesitamos aprender o mejorar la manera en la que manejamos nuestras finanzas. Escuchemos entonces al doctor Andrés Panasiuk con el tema de hoy.
2: Después de vivir tantos años entrevistando, desarrollando amistades y aconsejando tanto a ricos como a pobres en nuestro continente americano, me he dado cuenta de que mucha gente actúa como si el camino a la prosperidad económica fuera una carrera de 100 metros llanos. Tratan de alcanzar metas financieras en la menor cantidad de tiempo posible. Arriesgan tiempo, talento y tesoros en obtener beneficios económicos que al final no les llevan a la satisfacción personal. Por ejemplo, el caso de mi buen amigo Ricardo. Él era un corredor de bolsa en un país sudamericano. Es un buen amigo y es una buena persona. Sus amigos y familiares le aprecian y a lo largo de los años ha ayudado a un sinnúmero de gente a salir de aprietos económicos. Ricardo tiene un solo problema. La última vez que hablamos, debía más de $1,000,000 a inversores que confiaron en él todos los ahorros de sus vidas. ¿Qué le pasó? Bueno, cuando comenzó el proceso de globalización y la bolsa de valores de su país comenzó a subir, él usó, sin el permiso de los dueños, el dinero que se le había confiado para tratar de hacer algunos negocios que los llevarían rápidamente a la riqueza. En vez de eso, perdió su negocio, perdió su carrera, perdió su reputación, la confianza de sus amigos, su familia y hasta perdió su matrimonio. La sociedad de consumo nos impulsa a obtener recetas mágicas y rápidas para prosperar. Si usted le pregunta a un rico cuántos años le llevó obtener su caudal, probablemente le responderá que varios años, por supuesto, si sus métodos fueron legales. Miles de libros con títulos como Hágase rico sin trabajar o Cómo hacerse rico en 40 días, ¿no? Lo que hacen es llenar de dinero los bolsillos de sus autores, ya que se valen de la esperanza de muchos de encontrar el secreto escondido de la riqueza con el mínimo esfuerzo. Yo creo que el éxito toma tiempo, toma esfuerzo y toma tiempo. Toma como de 15 a 20 años llegar al éxito de la noche a la mañana. Lamentablemente, la historia de Ricardo, en diferentes versiones y situaciones, se repite una y otra vez a lo largo y ancho de nuestro continente. Es importante dejar sentado desde el principio que el camino hacia la prosperidad integral no es una carrera olímpica de 100 metros llanos. La verdad, es una carrera de 5 kilómetros con obstáculos. Por esa razón debemos desarrollar un carácter perseverante, ordenado y paciente. Los resultados financieros no siempre se dan de la noche a la mañana. Son el producto del esfuerzo, de las sabias decisiones y de una buena planificación para el futuro.
1: Ya nos acercamos al final del programa del día de hoy. Pero antes de despedirnos, permítame hacerle una pregunta. ¿Usted sabe la diferencia entre una necesidad y un deseo? Si respondió que sí, aquí le va otra. ¿Alguna vez compró algo por emoción sin que realmente lo necesite? Bueno, creo que eso nos pasó a casi todos. Entonces quiero recomendarles un excelente libro escrito por el doctor Andrés Panasiuk, titulado ¿Cómo compro inteligentemente? El nombre lo dice todo. Y como todos los libros del doctor Panasiuk, está escrito en un lenguaje sencillo, práctico y fácil de aplicar. Pídalo a su librería favorita o visítenos en la internet en culturafinanciera.org. Bueno amigos, llegó el momento de despedirnos, pero espero que nos acompañen nuevamente cuando retornemos en esta misma emisora con más cultura financiera. Mi nombre es Milenka Peña y a nombre de todo el equipo de producción quiero darles las gracias por su sintonía. Hasta la próxima.
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3: Hoy quiero leerle una carta relativamente larga antes de contestar esta pregunta. Y en un sentido, en lugar de contestar la carta, le voy a hablar al individuo a quien esta carta se refiere, un borracho. Dice así esta señora. Señor Luis Palau, me dirijo con el propósito de que estas líneas lleguen a su poder y por lo tanto molestándole por estos problemas que tengo. Tengo fe en que usted puede ayudarme. Creo que es un enfermo mi marido por el trato que nos da, porque se pasa casi todo el tiempo borracho y nos maltrata a mí, a los hijos y al resto de la familia. Mi marido no se preocupa por nada y está haciendo líos, rompiendo las cosas, insultando a todas las personas. Los chicos están tan enfermos espiritualmente porque no le soportan lo que él hace. Y cuando le pasa la borrachera, él dice que no se acuerda nada y se lamenta por lo que hace y promete no volver a tomar. Pero, cuando hay otra persona en la casa, señor Palau, que no sea de la familia, se porta tan bien y sabe disimular, y las cosas que dice son insoportables. Ve a las personas como animales y a los animales como personas. Yo creo que está endemoniado, porque trata de llevar al mundo por delante y atropellarlo, porque trata de ser asesino, porque amenaza con matarme a mí. No me deja ir a la iglesia porque me tiene celos y piensa que todos los religiosos son amantes de todas las mujeres. Bueno, señor Palau, yo le doy la dirección de mi cuñado, que le puede contar más. Quiero que me hable por teléfono, este es el número de mi trabajo. Yo quisiera hablar con usted personalmente, si fuere posible, y explicarle más mis problemas. O, si no, por teléfono sería suficiente. Saluda atentamente, fulana de tal. Qué carta triste, ¿verdad, mi amable oyente? Una carta que vamos a contestar, por cierto, por escrito. Pero yo quiero tomarla para responder por un instante aquí en este programa Luis Palau Responde. Yo quiero hablarle a todos los borrachos que están escuchando mi voz. Yo quiero hablarle a todos los hombres que por el alcohol y la borrachera están arruinando a la mujer que prometieron amar en su juventud. Están hundiendo y enfermando espiritualmente a las criaturas que han traído al mundo. Están insultando al vecindario, avergonzando a la familia y completamente destrozando su humanidad. Mi amable gente, usted es un alcohólico, un borracho, escúcheme bien. La borrachera no es una enfermedad, como dice esta mujer. La borrachera es un pecado que termina enfermando a la persona. Pero la sanidad de la borrachera comienza con una sanidad espiritual. La borrachera solo se puede curar con un cambio moral y espiritual que se produce en el corazón cuando entra Jesucristo, el Hijo de Dios, a gobernar y a controlar el corazón del borracho y el bebedor. Si usted ha comenzado a beber pero todavía no se considera un alcohólico, pídale a Jesucristo que rompa el deseo del alcohol, que le perdone sus pecados por la borrachera y que le dé poder, gozo, euforia, felicidad para no volver a tomar jamás. La borrachera ha traído tanta tristeza al mundo, tantos crímenes, tantas luchas, y solo Cristo lo puede romper. Borracho, reciba a Cristo. Él puede libertarlo.
2: En el libro Corazón para Dios, Luis Palau nos dice que la vida del rey David habla con poder al mundo de hoy, que debe enfrentarse a pasiones morales e implacables ataques en el aspecto familiar. Hay grandes enseñanzas tanto de los triunfos de David como de sus fracasos también. Corazón para Dios por Luis Palau. Confiamos en que estas palabras le conduzcan a una vida mejor. Esté atento a otra nueva pregunta que llegará por esta misma emisora cuando presentemos Luis Palau Responde. 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

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Hebreos 11:1.

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2: Querido hermano, querido consiervo, también Dios puede restaurar nuestra estabilidad. Pablo le dijo a la iglesia de los Gálatas: estoy maravillado de que tan pronto os hayáis traspasado del que os llamó a la gracia de Cristo a otro evangelio. Gálatas capítulo 1, verso 6. Estoy maravillado de que tan pronto se han desviado del Señor, les estaba diciendo básicamente. La inclinación de desviarse es real en todos los cristianos. Dios dijo: entre tanto está mi pueblo adherido a la rebelión contra mí, allá en el libro de Oseas capítulo 11, verso 7. Es interesante pensar en la transportación, todo tipo de transportación, desde locomotoras hasta los carros más modernos, todo van hacia adelante, pero también tienen reversa, excepto el avión. El avión, si se detiene, se cae. De la misma manera, los cristianos deben de continuar adelante. Los cristianos, mi querido hermano que me escucha, debemos ser como el avión. No podemos echar reversa porque nos caemos. Si te detienes, te vas a caer. Alguien dijo: en el momento en que dejas de crecer, comienzas a morir. Y yo creo que eso es verdad. En el momento que tú dejas de crecer en tu fe, comienzas a morir. En el momento que tu fe se estanca, tú comienzas a morir. En el momento en que tú te paralizas y ya no avanzas más, tú has comenzado a morir. Así que tú mismo debes de conocerte a ti mismo y decir: he comenzado a morir. Debo de hacer algo porque yo no me quiero morir. Yo quiero servir a mi Señor. Yo quiero que mi estabilidad sea restaurada. Si hay algo que es necesario, urgente en muchos cristianos, en todas las iglesias de los que me escuchan aquí, es que es necesario estabilidad. Hay demasiados cristianos que no son estables ni en sus emociones, ni en su vida espiritual, ni en sus finanzas, ni en su matrimonio, ni en su relación familiar, y tampoco en su relación con el Señor y su relación en la iglesia. Hay demasiados cristianos que entran con muchas ganas al cristianismo y comienzan a servirle al Señor, y en muy poco tiempo ya no le están sirviendo a Dios. Vienen a todos los servicios, a todos los cultos. Si tuviéramos servicios todos los días, toda la semana, toda hora, aquí estarían, harían cualquier esfuerzo, cualquier sacrificio, cualquier ajuste de agenda para estar en las cosas de Dios. Pero después comienzan a dejar de asistir a algo, comienzan a perder interés en la oración, comienzan a perder interés en la adoración, comienzan a perder interés en el aprendizaje de la Biblia, comienzan a perder interés en todos los aspectos, hasta que un día cierran la Biblia, la guardan y la dejan que se llene de polvo. Qué triste es la inestabilidad en muchos cristianos. Déjame ayudarte ahora, porque tú necesitas ser un cristiano estable para el Señor. Pablo nos recuerda en Hebreos capítulo 2, verso 1, nos dice: por tanto es necesario que con más diligencia atendamos a las cosas que hemos oído, no sea que nos deslicemos. Déjame decirte, esa es una exhortación muy importante. Es necesario que seamos diligentes. Cristiano que quieres vivir una vida estable, sé diligente, sé pronto para oír y tardo para hablar. Escucha todo el consejo de la palabra de Dios cuando vas a tu iglesia, cuando oyes al pastor, cuando oyes el maestro de la Biblia, tú mismo que enseñas la Biblia. Sé diligente a atender las cosas que has oído de la palabra de Dios, los consejos que tú has recibido y tú das, vívelos, no sea que nos deslicemos. Pablo también dijo: no vaya a ser que siendo heraldo a muchos, yo mismo venga a ser reprobado. ¡Qué exhortaciones tan personales, verdad! No sea que siendo heraldo a todo mundo, no sea que seamos el más bueno en testificar, el mejor en predicar, el orador más elocuente, la persona que más almas gana para Cristo, vayamos a ser reprobados. Necesitamos atender a las cosas que hemos oído. No somos pericos que solamente repiten lo que hemos escuchado. Somos cristianos que tenemos mente, corazón y el Espíritu Santo en nosotros, que nos redarguye, que nos reprende, que nos exhorta, que nos libera, que nos guía y que quiere que vivamos en santidad para el Señor. Él quiere que seamos cristianos estables. Él no quiere que seamos niños fluctuantes. Él quiere que seamos cristianos firmes, que sepamos en quién hemos creído y dónde está guardado nuestro depósito. ¿Hay algo que puede ayudar a corregir esta tendencia que tenemos? Jeremías nos invita diciendo: convertíos, hijos rebeldes, y sanaré vuestras rebeliones. En el Salmo 23 encontramos el grande amor de Dios por todos lados para nosotros. Mire, su amor está debajo de mí. Él dice en el Salmo 23: en lugares de delicados pastos me hará descansar. Su amor está a mi lado, junto a agua de reposo me pastoreará. Su amor está por encima de mí. Él dice: ungiste mi cabeza con aceite. ¿Sabes qué? Su amor protege mis espaldas, porque Él dice: ciertamente el bien y la misericordia me seguirán pan todos los días de mi vida. Y luego veo que su amor está enfrente de mí, porque él dice, en la casa de Jehová moraré por largos días. ¿Sabes qué? Dios puede restaurar tu estabilidad si tan solo te metes al Señor en su palabra. Que Dios te bendiga y lo pongas en práctica.
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2: En este momento queremos declarar que Cristo reina con poder y que toda su creación, todo lo que respire, exalta su nombre. A su nombre. Alabamos, Jesús.

0: aplauso fuerte al Rey. Gracias, Señor.
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1: Sarita, como todos la llamaban con mucho cariño, tenía 92 años de edad. Había llegado a aquel verde prado adornado con globos, con los colores de la universidad, lleno de sillas blancas y una enorme multitud sentada allí. La tarima era muy alta. Muchas gradas llevaban hasta el estrado. Una banda de músicos comenzó a entonar una marcha con tono de triunfo. Los miembros de la facultad desfilaron. Todos llevaban sus togas negras y ellas iban adornadas de los colores que indicaban grados, títulos y especialidades. Sarita no desfiló con ellos. Luego vino el desfile de los estudiantes graduados. La multitud se puso en pie. Unos gritaban, otros aplaudían, otros silbaban. Las cámaras de fotografía y los videos funcionaban al máximo. Alguien empujaba una silla de ruedas. La multitud hizo silencio. El programa comenzó. Cuando tocó el turno a un alumno a hablar a nombre de todos los que se graduaban, la silla de ruedas se movió al frente. Ella tomó el micrófono y con voz débil, temblorosa, pero con la convicción firme y alegre de quien había hecho algo bueno y grande, dio su discurso. Era Sarita, la anciana de 92 años, que acababa de recibir su título de abogada. Otra vez la facultad, los graduandos y la multitud se pusieron de pie y le dieron una ovación sostenida a aquel ejemplo de que nunca es tarde para seguir aprendiendo. Sí, mi amiga, mi amigo, en el momento en que tú dejas de aprender, dejas de dirigir, dejas de guiar, dejas de tener opinión y dejas de tener influencia. Los líderes, no importa si lo son solo en la casa, en el taller, en el campo de deporte, en las grandes corporaciones y aún en el gobierno, repito, los líderes son gente que aprende continuamente. Mi amiga, mi amigo, pero ¿de qué serviría que por tu continuo aprender ganaras todo el mundo y perdieras tu alma? ¿De qué serviría llevarse todo tu conocimiento humano a la tumba si te fueras a ella sin el conocimiento espiritual que viene de Dios? Cristo dijo, esta es la vida eterna, que te conozcan a ti, al único Dios verdadero y a tu Hijo, a quien tú has enviado. ¿Conoces a Dios? ¿Conoces a Jesús? Yo no te pregunté que si has oído hablar de Dios, que si tienes alguna religión. La pregunta incluyó el verbo conocer. Esto habla de trato diario, trato íntimo, amistad, compañerismo, relación especial, personal y única. Para comenzar a conocer a Dios, necesitas por la fe venir a Cristo, arrepentirte de todos tus pecados, confesar con tu boca que Jesús es ahora tu nuevo dueño. Eso quiere decir el Señor de tu vida. Un nuevo aprendizaje comenzará a formar una nueva carrera en tu vida, la carrera de la vida cristiana y eterna. Es que la sabiduría más apetecible no se alcanza en aulas y libros. Es un don que se recibe de Dios por conocerlo a Él y caminar con Él.
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1: ¿Qué tal, amigos? Les saluda Milenka Peña. Qué gusto que nos acompañe nuevamente en Cultura Financiera. Les invito a quedarse junto a nosotros para un nuevo programa en el cual hablaremos de algo que a todos nos interesa: el dinero. La verdad es que sin importar dónde vivimos, cuál es nuestra nacionalidad, ocupación o nivel social, estoy segura que todos necesitamos aprender o mejorar la manera en la que manejamos nuestras finanzas. Escuchemos entonces al doctor Andrés Panasiuk con el tema de hoy.
2: Si está cansado de llegar a fin de mes sin dinero y quiere mejorar su situación económica, usted tendrá que tomar un tiempo para hacer un plan de control de gastos. Uno de los primeros pasos es hacer un plan a corto plazo. Los planes a corto plazo son los que vamos a hacer para saber cómo vamos a estar manejando nuestro dinero en los próximos 6 a 12 meses. Identificaremos cómo se nos va el dinero ahora y vamos a pensar qué tipo de ajustes podemos hacer en la forma en la que manejamos el dinero para rearreglar nuestros gastos de una manera más efectiva. Para hacerlo, vamos a necesitar desarrollar un plan para gastar nuestro dinero, que normalmente lo llamaríamos un presupuesto. Un presupuesto es una herramienta para tener un plan de control de gastos. Es un proceso sencillo que cualquier persona puede llevar a cabo, pero al mismo tiempo es una herramienta poderosa para poder llegar a fin de mes y cumplir nuestras metas de prosperidad integral. Sin embargo, un presupuesto no necesariamente es la herramienta apropiada para tener un plan de control de gastos. Tengo un amigo que se llama Juan Pablo y es un profesional que vivió en la República Argentina durante los años difíciles de la hiperinflación. Juan Pablo no tenía un presupuesto familiar, pero tenía un plan para gastar su dinero. Todos los meses, cuando cobraba su sueldo de profesional, Juan Pablo lo cambiaba inmediatamente en dólares norteamericanos. Supongamos que le alcanzaba para comprar $1,000, por ejemplo. Él colocaba los dólares en un sobre y con su tarjeta de crédito compraba inmediatamente todo lo que necesitaba para vivir ese mes. Entonces, supongamos que él iba al supermercado y a las otras tiendas y gastaba $1,000 en esos gastos a principio del mes. La tarjeta, por supuesto, tomaba 45 días para cobrar esas compras. Para entonces, con la tremenda devaluación del peso, el dinero que había gastado un mes y medio atrás ya no valía $1,000. Ahora valía unos 600 o 700 solamente. Entonces Juan Pablo, religiosamente, para no tener que pagar intereses astronómicos, cada mes tomaba el sobre que tenía debajo de la cama con 600 o 700 dólares, los cambiaba y pagaba completamente la deuda y se quedaba con 300 o 400 dólares en el bolsillo. Esta es una historia de verdad. En el momento en el que la mayoría de la gente en Argentina estaba en una situación de crisis, Juan Pablo ahorraba hasta 400 dólares por mes y pudo comenzar a construir su casa. Es cierto que no todos los argentinos eran profesionales y ganaban el sueldo de mi amigo, pero la moraleja de la historia es que Juan Pablo tenía un plan, entendió la situación en la que se encontraba y le encontró la vuelta al asunto. Entonces, si usted está cansado de llegar a fin de mes sin dinero, lo que debe hacer es tener un buen plan para controlar sus gastos, colocarle un sistema de control y entonces usted reinará sobre su dinero y no permitirá que el dinero reine sobre usted.
1: 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Bueno, amigos, llegó el momento de despedirnos, pero espero que nos acompañen nuevamente cuando retornemos en esta misma emisora con más cultura financiera. Mi nombre es Milenka Peña y a nombre de todo el equipo de producción quiero darles las gracias por su sintonía. Hasta la próxima.
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Crea en mí, oh Dios, un corazón limpio y renueva un espíritu recto dentro de mí. Salmo 51:10. 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
1: Oh, sí. Este es un tiempo especial. Un tiempo del derramamiento del Espíritu Santo sobre toda esta nación, pero también sobre todo el continente. Y yo quiero que en este canto tú le digas al Señor, a mí.

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3: Varias personas me han dicho vez tras vez: oiga, Luis Palau, ¿usted no le ha pegado demasiado fuerte a los borrachos en estos días pasados? ¿Por qué los trata tan duramente? Al fin, ¿no son enfermos que merecen compasión? Mi contestación es: por supuesto que sí. Por supuesto que necesitan compasión y amor. Pero ¿sabía usted que a menudo, para demostrar compasión y amor, hay que hablar con firmeza, con seriedad y a veces secamente? Supóngase que usted tiene cáncer y va a ver a su médico. Y su médico le dice: ah, bueno, señor, no se preocupe, no tiene usted un gran problema, unas aspirinas, un poco de dormir, un té caliente y usted va a estar en buen estado, vaya a la casa, vaya bien. Eso parece muy suave, muy cariñoso, muy tierno, ¿no es cierto? Pero eso no le va a sanar el cáncer, al contrario, el cáncer va a empeorar. Si el médico, por el contrario, le dice a usted: caballero, usted tiene una enfermedad muy seria, muy grave, tenemos que hablar seriamente de este asunto, usted se va a tener que internar al hospital inmediatamente, el martes que viene a las 9 de la mañana lo voy a meter en la pieza de operaciones y voy a quitarle este cáncer que usted tiene. Eso es duro, ¿no es cierto? Eso duele, ¿no es cierto? Eso asusta, por razón que sí. Pero la verdad, mi estimado caballero, que ese doctor le demostró más amor, más cariño, más compasión que aquel otro que le dio unas aspirinas y le dijo que se tome un té caliente y se vaya a la cama. Pues bien, la borrachera no es una enfermedad. La borrachera provoca enfermedades, porque el excesivo tomar del licor y el alcohol al fin afecta a nuestro cuerpo y a nuestra mente, nuestro cerebro. Pero la borrachera en sí, el alcoholismo, como hoy se lo ha querido llamar, no es una enfermedad, es un pecado espiritual. Mire lo que dice la Biblia, porque ¿de qué vale que yo se lo diga? Dice así: ¿no sabéis que los injustos no heredarán el reino de Dios? No erréis, ni los idólatras, ni los adúlteros, ni los afeminados, ni los ladrones, ni los maldicientes, ni los estafadores, ni los borrachos heredarán el reino de Dios. Y esto erais algunos, mas ya habéis sido lavados, ya habéis sido separados, ya habéis sido declarados justos en el nombre del Señor Jesús y por el Espíritu de nuestro Dios. Mi estimado amigo, ¿usted qué cree, que yo soy demasiado duro con los borrachos? Al contrario, yo los amo con toda el alma. Tenemos un compañero de equipo que trabaja en una de nuestras oficinas del equipo que era muy borracho, pero está completamente libre. No porque fueron flojos con él, sino porque le hablaron duramente. Él reconoció que había arruinado a su mujer y a sus hijos, que era un hombre pecador, se arrepintió, Dios le perdonó, Cristo entró a su corazón, le arrancó y le quitó el deseo del alcoholismo, y hoy es un siervo de Dios, un hombre fabuloso, un padre de familia, amado, querido, respetado, y la mayoría de la gente ni sabe que en un tiempo fue borracho. Ahora, mi amable oyente, usted, ¿es esclavo del pecado, de la borrachera, del alcoholismo? Rompa y déjelo de corazón. Confiese que es un pecado, no una enfermedad. Y pídale a Dios que le perdone su pecado, que le quite el deseo del alcohol. Dios va a mandar el Espíritu Santo a su corazón y el Espíritu Santo va a llenar su alma de euforia y de gozo y usted no va a querer tocar más el alcohol. Reciba a Cristo.
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2: Amigo y hermano que me escuchas, ¿estás interesado verdaderamente en crecer espiritualmente? ¿Sabes lo que dice el apóstol Pedro en 2 de Pedro 3:18? Mas creced en la gracia y el conocimiento de nuestro Señor y Salvador Jesucristo. A Él sea la gloria, honra, hasta el día de la eternidad. Amén. Así dice este precioso pasaje de la palabra. La pregunta es, ¿quieres crecer o estás contento así como estás? Déjame decirte, muchos cristianos asisten a la iglesia y cantan orando sin cesar venceremos, o cantan dulce oración, pero solo pasan unos cuantos minutos orando, cantan firmes y adelante y están esperando que se termine el culto para irse y no volver más. Están cantando bendice la ofrenda que te damos Señor, pero a veces no dan ni limosna. Cantan la historia de Cristo diremos, o enciende una luz y déjala brillar, pero casi no testifican de su fe. Cantan yo te sirvo porque te amo, y se quejan cuando los ponen a hacer algo. ¿Quieres de verdad crecer, cristiano? Pablo dice, resta pues hermanos que os roguemos y exhortamos en el Señor Jesús, que de la manera que fuisteis enseñados de nosotros, de cómo os conviene andar y agradar a Dios, así vayáis creciendo. Primera carta a los Tesalonicenses capítulo 4 verso 1. Y déjame decirte, como pastor, así enseño a la iglesia, así predico a la iglesia, si quieres saber. Oiga, los exhortamos a servir al Señor, los exhortamos a que aprendan a que andar en el Espíritu es caminar con el Señor, es hacer la voluntad del Señor. Que no se equivoquen, que no piensen que lo único que el Señor quiere dirigir en sus vidas son las emociones. No, el Señor quiere dirigir sus vidas completas. El Señor no solamente quiere manejar tu pensamiento por un momento, quiere manejar tu pensamiento permanentemente. Él quiere dirigir tu vida completamente. Así que no le entregues solamente tus emociones, no solamente le entregas las alabanzas al Señor de labios, entrégale tu corazón, entrégale tu vida, entrégale tu servicio. Aprende a sudar tu rostro sirviéndole al Señor, así como trabajas para ganar el dinero para el pan material de cada día tuyo y de tu familia. Aprende a sudar con tu rostro y a ganar el pan espiritual de tu familia. Métete a la palabra del Señor, sirve al Señor. Estoy seguro que en tu iglesia hay muchas necesidades. Hay iglesias que sus templos se están cayendo, se están desbaratando, hermanos, y no hay un cristiano ahí que agarre una brochita y le dé una pasada de pintura y un lugar. Se ve horrible la pared, parece cantina más bien que templo, y no hay nadie que agarre una brocha y le pinte. He ido a predicar a muchos lugares y déjeme decirle, no lo estoy criticando, pero déjeme decirle, puedo observar la pasión y el amor de la iglesia. Puedo ver a los cristianos que llegan solo arrastrando los pies para recibir una porción emocional e irse de nuevo, pero no se les prende el foco, no piensan que el templo refleja su vida espiritual. Es como tu casa, hermano. Si tu casa está toda mal condición, está toda sucia, no hay ni quien corte la hierba por fuera, la yarda o hierba, lo que tengas, déjame decirte, da un mal aspecto, parece que nadie está viviendo ahí, ¿verdad? Sin embargo, aunque la casa sea humildita y está pintadita ahí chiquita y cortadito el césped afuera, ahí el zacate no se ve todo feo, la gente dice, ahí vive alguien, es pobre, es humilde, pero es limpio. Está dedicando un tiempecito a su casa. Así es la casa del Señor, mis hermanos. Qué hermoso ver templos majestuosos de gente que tiene posición y le invierte a sus templos. ¡Qué maravilloso! Pero déjame decirte, cuando no se puede hacer eso, uno puede hacer la obra del Señor humilde, pero que se ve limpio, se ve bonito, un lugar aceptable, un lugar donde vienen adoradores verdaderamente a adorar en espíritu y en verdad, que aman la obra del Señor. Déjame decirte, es necesario que te predique esta palabra, porque nuestra cultura, hay descuido muchas veces, la gente no se da cuenta que no se mira bien, la gente no se da cuenta que da un mal aspecto, la gente no se da cuenta que no muestra que amas a Dios. Sin embargo, cuando amamos a Dios nos esforzamos y por eso damos ofrendas y por eso damos diezmos y por eso apoyamos ese lugar y por eso permanecemos estables, porque crecemos por el medio de dar, mi hermano. Creces cuando das tiempo a la obra, creces cuando pones tu trabajo en tu iglesia, creces cuando das tu diezmo y ofrendas, creces cuando das de tus dones y talentos para que otros sean bendecidos. No se muestra que eres espiritual solo levantando las manos y llorando, o gritando aleluya, gloria a Dios, o saltando, o cantando muy fuerte. También se muestra que eres espiritual cuando abres tus ojos y miras las necesidades, y miras que la puerta se está cayendo y la arreglas, y mira que aquel cuarto necesita una pintadita y la pintas, y mira que la gotera está manchando muy feo el cielo ahí en tu templo, y te subes y arreglas esa gotera. También se muestra que eres espiritual dando de ti. De hecho, la palabra del Señor declara fuertemente en Santiago que debes demostrar tu fe por las obras, sino de lo contrario, muéstrame tu fe sin tus obras, dice el apóstol práctico. Yo soy práctico, déjame decirte, yo necesito verte moviéndote en el Señor y haciendo algo para ver que te estás moviendo en el Espíritu. Que Dios te bendiga y vamos adelante. Creces por medio de dar. Mañana continuamos con este tema. Síganos escuchando.
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2: Espíritu Santo, gracias por tu presencia, Señor. ¿Cuántos saben que el Espíritu Santo está aquí? ¡Hey! Ayúdeme aquí con las palmas.

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2: Sarita, como todos la llamaban con mucho cariño, tenía 92 años de edad. Había llegado a aquel verde prado adornado con globos, con los colores de la universidad, lleno de sillas blancas y una enorme multitud sentada allí. La tarima era muy alta. Muchas gradas llevaban hasta el estrado. Una banda de músicos comenzó a entonar una marcha con tono de triunfo. Los miembros de la facultad desfilaron. Todos llevaban sus togas negras y ellas iban adornadas de los colores que indicaban grados, títulos y especialidades. Sarita no desfiló con ellos. Luego vino el desfile de los estudiantes graduados. La multitud se puso en pie. Unos gritaban, otros aplaudían, otros silbaban. Las cámaras de fotografía y los videos funcionaban al máximo. Alguien empujaba una silla de ruedas. La multitud hizo silencio. El programa comenzó. Cuando tocó el turno a un alumno a hablar a nombre de todos los que se graduaban, la silla de ruedas se movió al frente. Ella tomó el micrófono y con voz débil, temblorosa, pero con la convicción firme y alegre de quien había hecho algo bueno y grande, dio su discurso. Era Sarita, la anciana de 92 años, que acababa de recibir su título de abogada. Otra vez la facultad, los graduandos y la multitud se pusieron de pie y le dieron una ovación sostenida a aquel ejemplo de que nunca es tarde para seguir aprendiendo. Sí, mi amiga, mi amigo, en el momento en que tú dejas de aprender, dejas de dirigir, dejas de guiar, dejas de tener opinión y dejas de tener influencia. Los líderes, no importa si lo son solo en la casa, en el taller, en el campo de deporte, en las grandes corporaciones y aún en el gobierno, repito, los líderes son gente que aprende continuamente. Mi amiga, mi amigo, pero ¿de qué serviría que por tu continuo aprender ganaras todo el mundo y perdieras tu alma? ¿De qué serviría llevarse todo tu conocimiento humano a la tumba si te fueras a ella sin el conocimiento espiritual que viene de Dios? Cristo dijo, esta es la vida eterna, que te conozcan a ti, al único Dios verdadero y a tu Hijo, a quien tú has enviado. ¿Conoces a Dios? ¿Conoces a Jesús? Yo no te pregunté que si has oído hablar de Dios, que si tienes alguna religión. La pregunta incluyó el verbo conocer. Esto habla de trato diario, trato íntimo, amistad, compañerismo, relación especial, personal y única. Para comenzar a conocer a Dios, necesitas por la fe venir a Cristo, arrepentirte de todos tus pecados, confesar con tu boca que Jesús es ahora tu nuevo dueño. Eso quiere decir el Señor de tu vida. Un nuevo aprendizaje comenzará a formar una nueva carrera en tu vida, la carrera de la vida cristiana y eterna. Es que la sabiduría más apetecible no se alcanza en aulas y libros. Es un don que se recibe de Dios por conocerlo a Él y caminar con Él.
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0: ¿Cuántos le dan gracias a Dios que su amor es tan grande para cada uno de nosotros? Oh, gracias, Señor. Que se oiga ese aplauso hasta los cielos.
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2: Amigos, qué gusto que nos acompañen nuevamente en Cultura Financiera. Les saluda Milenka Peña con el cariño de siempre. Y es para mí un gusto invitarlos a escuchar al doctor Andrés Panasiuk, autor del libro La Mujer que Prospera, un libro que está transformando la vida de miles de mujeres en todo el continente.
3: A cualquiera le cae bien recibir una herencia, ¿no es cierto? Pero amasar una herencia para nuestros hijos o para los hijos de nuestros hijos no es tan fácil. Implica disciplina para el ahorro, trabajo y sabiduría para el uso del dinero. El rey Salomón dijo, la casa y el dinero se heredan de los padres. Pensar en dejar algo a las nuevas generaciones es una gran responsabilidad. Por supuesto, no solo se heredan cosas materiales. La herencia incluye desde cuestiones genéticas hasta valores, convicciones, tradiciones y disciplina. La herencia material es un ejemplo práctico de disciplina y esfuerzo por parte de los padres, pero es mejor si va acompañado del amor y el buen ejemplo que un padre le da al hijo. La herencia es un reflejo del amor que los padres dan a sus hijos cuando ya no están con ellos. Me dijo un amigo de conceptos financieros hace algún tiempo atrás, mi abuela me heredó una cantidad de dinero y gracias a eso pude terminar de pagar la universidad. ¡Qué magnífico ejemplo! La herencia de la abuela ayudó a cumplir los sueños del nieto. Yo le voy a dar un versículo de la palabra de Dios que es prohibido para menores de 18 años. Así que si su hijo o su hija tiene menos de 18 años, tápele los oídos. El versículo se encuentra en 2 de Corintios, capítulo 12, verso 14, y dice así, no deben atesorar los hijos para los padres, sino los padres para los hijos. ¿Tomó nota de eso? 2 de Corintios 12, 14. No deben atesorar los hijos para los padres, sino los padres para los hijos. Es nuestra responsabilidad el atesorar una herencia para nuestros hijos. A lo que el libro de Proverbios, capítulo 13, verso 22, agrega, el hombre bueno dejará como herederos a los hijos de sus hijos. Entonces, el hombre justo no solamente deja herencia para sus hijos, sino también para sus nietos. Eso es algo muy importante para que los que tenemos hijos y quizás nietos lo vayamos pensando. Hay dos cosas muy importantes que tenemos que tener en cuenta. Número uno, no podemos gastar todos los recursos que tenemos en nosotros mismos. Número dos, debemos encontrar la manera más efectiva y menos costosa de pasar los bienes a la siguiente generación. Para eso hay que planear con tiempo y también asesorarse con buenos consejeros. Finalmente, Dios nos da el ejemplo a todos nosotros, porque las Escrituras nos dicen que somos coherederos con Cristo. Y San Pablo, por ejemplo, nos habla de la garantía de esto diciendo lo siguiente. San Pablo dice, cuando oyeron el mensaje de la verdad, lo creyeron y muchos fueron marcados con el sello que es el Espíritu Santo prometido. Este garantiza nuestra herencia hasta que llegue la redención final del pueblo adquirido por Dios. La herencia es una seguridad para el futuro. Así que Dios mismo nos da el ejemplo para que sigamos sus pasos. Él nos hace herederos con Jesús de la vida eterna y de los bienes que nos tiene guardados para nosotros en el cielo. Entonces, la herencia económica es una provisión que los padres debemos pensar en dejar a nuestros hijos, porque es un ejemplo de disciplina y esfuerzo.
2: Antes de despedirnos, quiero recomendarles un libro que ofrece excelentes consejos para no caer en la trampa de las deudas y qué pasos prácticos seguir para salir de ellas. Se llama precisamente ¿Cómo salgo de mis deudas?, escrito por el doctor Andrés Panasiuk. Pueden pedirlo en su librería favorita. Llegamos al final del programa, pero espero que nos acompañe nuevamente cuando retornemos en esta misma emisora con más cultura financiera. Les saluda Milenka Peña y a nombre del equipo de producción quiero darle las gracias por su sintonía. Hasta la próxima.
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3: Hoy quiero leerle una carta relativamente larga antes de contestar esta pregunta. Y en un sentido, en lugar de contestar la carta, le voy a hablar al individuo a quien esta carta se refiere, un borracho. Dice así esta señora. Señor Luis Palau, me dirijo con el propósito de que estas líneas lleguen a su poder y, por lo tanto, molestándole por estos problemas que tengo. Tengo fe en que usted puede ayudarme. Creo que es un enfermo mi marido por el trato que nos da, porque se pasa casi todo el tiempo borracho y nos maltrata a mí, a los hijos y al resto de la familia. Mi marido no se preocupa por nada y está haciendo líos, rompiendo las cosas, insultando a todas las personas. Los chicos están tan enfermos espiritualmente porque no le soportan lo que él hace. Y cuando le pasa la borrachera, él dice que no se acuerda nada y se lamenta por lo que hace y promete no volver a tomar. Pero cuando hay otra persona en la casa, señor Palau, que no sea de la familia, se porta tan bien y sabe disimular, y las cosas que dice son insoportables. Ve a las personas como animales y a los animales como personas. Yo creo que está endemoniado, porque trata de llevar al mundo por delante y atropellarlo, porque trata de ser asesino, porque amenaza con matarme a mí. No me deja ir a la iglesia porque me tiene celos y piensa que todos los religiosos son amantes de todas las mujeres. Bueno, señor Palau, yo le doy la dirección de mi cuñado, que le puede contar más. Quiero que me hable por teléfono, este es el número de mi trabajo. Yo quisiera hablar con usted personalmente, si fuere posible, y explicarle más mis problemas. O, si no, por teléfono sería suficiente. Saluda atentamente, fulana de tal. Qué carta triste, ¿verdad, mi amable oyente? Una carta que vamos a contestar, por cierto, por escrito. Pero yo quiero tomarla para responder por un instante aquí en este programa Luis Palau Responde. Yo quiero hablarle a todos los borrachos que están escuchando mi voz. Yo quiero hablarle a todos los hombres que por el alcohol y la borrachera están arruinando a la mujer que prometieron amar en su juventud, están hundiendo y enfermando espiritualmente a las criaturas que han traído al mundo, están insultando al vecindario, avergonzando a la familia y completamente destrozando su humanidad. Mi amable gente, usted es un alcohólico, un borracho, escúcheme bien. La borrachera no es una enfermedad, como dice esta mujer. La borrachera es un pecado que termina enfermando a la persona. Pero la sanidad de la borrachera comienza con una sanidad espiritual. La borrachera solo se puede curar con un cambio moral y espiritual que se produce en el corazón cuando entra Jesucristo, el Hijo de Dios, a gobernar y a controlar el corazón del borracho y el bebedor. Si usted ha comenzado a beber pero todavía no se considera un alcohólico, pídale a Jesucristo que rompa el deseo del alcohol, que le perdone sus pecados por la borrachera y que le dé poder, gozo, euforia, felicidad para no volver a tomar jamás. La borrachera ha traído tanta tristeza al mundo, tantos crímenes, tantas luchas, y solo Cristo lo puede romper. Borracho, reciba a Cristo. Él puede libertarlo.
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2: Querido hermano, querido consiervo, también Dios puede restaurar nuestra estabilidad. Pablo le dijo a la iglesia de los Gálatas: estoy maravillado de que tan pronto os hayáis traspasado del que os llamó a la gracia de Cristo a otro evangelio. Gálatas capítulo 1 verso 6. Estoy maravillado de que tan pronto se han desviado del Señor, les estaba diciendo básicamente. La inclinación de desviarse es real en todos los cristianos. Dios dijo: entre tanto está mi pueblo adherido a la rebelión contra mí. Allá en el libro de Oseas capítulo 11 verso 7. Es interesante pensar en la transportación. Todo tipo de transportación, desde locomotoras hasta los carros más modernos, todo van hacia adelante, pero también tienen reversa, excepto el avión. El avión, si se detiene, se cae. De la misma manera, los cristianos deben de continuar adelante. Los cristianos, mi querido hermano que me escucha, debemos ser como el avión. No podemos echar reversa porque nos caemos. Si te detienes, te vas a caer. Alguien dijo: en el momento en que dejas de crecer, comienzas a morir. Y yo creo que eso es verdad. En el momento que tú dejas de crecer en tu fe, comienzas a morir. En el momento que tu fe se estanca, tú comienzas a morir. En el momento en que tú te paralizas y ya no avanzas más, tú has comenzado a morir. Así que tú mismo debes de conocerte a ti mismo y decir: he comenzado a morir. Debo de hacer algo porque yo no me quiero morir. Yo quiero servir a mi Señor. Yo quiero que mi estabilidad sea restaurada. Si hay algo que es necesario, urgente en muchos cristianos, en todas las iglesias de los que me escuchan aquí, es que es necesario estabilidad. Hay demasiados cristianos que no son estables ni en sus emociones, ni en su vida espiritual, ni en sus finanzas, ni en su matrimonio, ni en su relación familiar, y tampoco en su relación con el Señor y su relación en la iglesia. Hay demasiados cristianos que entran con muchas ganas al cristianismo y comienzan a servirle al Señor, y en muy poco tiempo ya no le están sirviendo a Dios. Vienen a todos los servicios, a todos los cultos. Si tuviéramos servicios todos los días, toda la semana, toda hora, aquí estarían, harían cualquier esfuerzo, cualquier sacrificio, cualquier ajuste de agenda para estar en las cosas de Dios. Pero después comienzan a dejar de asistir a algo, comienzan a perder interés en la oración, comienzan a perder interés en la adoración, comienzan a perder interés en el aprendizaje de la Biblia, comienzan a perder interés en todos los aspectos, hasta que un día cierran la Biblia, la guardan y la dejan que se llene de polvo. ¡Qué triste es la inestabilidad en muchos cristianos! Déjame ayudarte ahora, porque tú necesitas ser un cristiano estable para el Señor. Pablo nos recuerda en Hebreos capítulo 2, verso 1, nos dice: por tanto es necesario que con más diligencia atendamos a las cosas que hemos oído, no sea que nos deslicemos. Déjame decirte, esa es una exhortación muy importante. Es necesario que seamos diligentes. Cristiano que quieres vivir una vida estable, sé diligente, sé pronto para oír y tardo para hablar. Escucha todo el consejo de la palabra de Dios cuando vas a tu iglesia, cuando oyes al pastor, cuando oyes el maestro de la Biblia, tú mismo que enseñas la Biblia. Sé diligente a atender las cosas que has oído de la palabra de Dios, los consejos que tú has recibido y tú das, vívelos, no sea que nos deslicemos. Pablo también dijo: no vaya a ser que siendo heraldo a muchos, yo mismo venga a ser reprobado. ¡Qué exhortaciones tan personales, verdad! No sea que siendo heraldo a todo mundo, no sea que seamos el más bueno en testificar, el mejor en predicar, el orador más elocuente, la persona que más almas gana para Cristo, vayamos a ser reprobados. Necesitamos atender a las cosas que hemos oído. No somos pericos que solamente repiten lo que hemos escuchado. Somos cristianos que tenemos mente, corazón y el Espíritu Santo en nosotros, que nos redarguye, que nos reprende, que nos exhorta, que nos libera, que nos guía y que quiere que vivamos en santidad para el Señor. Él quiere que seamos cristianos estables. Él no quiere que seamos niños fluctuantes. Él quiere que seamos cristianos firmes, que sepamos en quién hemos creído y dónde está guardado nuestro depósito. ¿Hay algo que puede ayudar a corregir esta tendencia que tenemos? Jeremías nos invita diciendo: convertíos hijos rebeldes y sanaré vuestras rebeliones. En el Salmo 23 encontramos el grande amor de Dios por todos lados para nosotros. Mire, su amor está debajo de mí. Él dice en el Salmo 23: en lugares de delicados pastos me hará descansar. Su amor está a mi lado, junto a agua de reposo me pastoreará. Su amor está por encima de mí. Él dice: ungiste mi cabeza con aceite. ¿Sabes qué? Su amor protege mis espaldas, porque Él dice: ciertamente el bien y la misericordia me seguirán todos los días de mi vida. Y luego veo que su amor está enfrente de mí, porque Él dice: en la casa de Jehová moraré por largos días. ¿Sabes qué? Dios puede restaurar tu estabilidad si tan solo te metes al Señor en su palabra. Que Dios te bendiga y lo pongas en práctica.
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1: Sarita, como todos la llamaban con mucho cariño, tenía 92 años de edad. Había llegado a aquel verde prado adornado con globos, con los colores de la universidad, lleno de sillas blancas y una enorme multitud sentada allí. La tarima era muy alta. Muchas gradas llevaban hasta el estrado. Una banda de músicos comenzó a entonar una marcha con tono de triunfo. Los miembros de la facultad desfilaron. Todos llevaban sus togas negras y ellas iban adornadas de los colores que indicaban grados, títulos y especialidades. Sarita no desfiló con ellos. Luego vino el desfile de los estudiantes graduados. La multitud se puso en pie. Unos gritaban, otros aplaudían, otros silbaban. Las cámaras de fotografía y los videos funcionaban al máximo. Alguien empujaba una silla de ruedas. La multitud hizo silencio. El programa comenzó. Cuando tocó el turno a un alumno hablar a nombre de todos los que se graduaban, la silla de ruedas se movió al frente. Ella tomó el micrófono y con voz débil, temblorosa, pero con la convicción firme y alegre de quien había hecho algo bueno y grande, dio su discurso. Era Sarita, la anciana de 92 años, que acababa de recibir su título de abogada. Otra vez la facultad, los graduandos y la multitud se pusieron de pie y le dieron una ovación sostenida a aquel ejemplo de que nunca es tarde para seguir aprendiendo. Sí, mi amiga, mi amigo, en el momento en que tú dejas de aprender, dejas de dirigir, dejas de guiar, dejas de tener opinión y dejas de tener influencia. Los líderes, no importa si lo son solo en la casa, en el taller, en el campo de deporte, en las grandes corporaciones y aún en el gobierno, repito, los líderes son gente que aprende continuamente. Mi amiga, mi amigo, pero ¿de qué serviría que por tu continuo aprender ganaras todo el mundo y perdieras tu alma? ¿De qué serviría llevarse todo tu conocimiento humano a la tumba si te fueras a ella sin el conocimiento espiritual que viene de Dios? Cristo dijo, esta es la vida eterna, que te conozcan a ti, al único Dios verdadero y a tu Hijo, a quien tú has enviado. ¿Conoces a Dios? ¿Conoces a Jesús? Yo no te pregunté que si has oído hablar de Dios, que si tienes alguna religión. La pregunta incluyó el verbo conocer. Esto habla de trato diario, trato íntimo, amistad, compañerismo, relación especial, personal y única. Para comenzar a conocer a Dios, necesitas por la fe venir a Cristo, arrepentirte de todos tus pecados, confesar con tu boca que Jesús es ahora tu nuevo dueño. Eso quiere decir el Señor de tu vida. Un nuevo aprendizaje comenzará a formar una nueva carrera en tu vida, la carrera de la vida cristiana y eterna. Es que la sabiduría más apetecible no se alcanza en aulas y libros. Es un don que se recibe de Dios por conocerlo a Él y caminar con Él.
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1: Amigos, les saluda Milenka Peña. Qué gusto que nos acompañe nuevamente en Cultura Financiera. Les invito a quedarse junto a nosotros para un nuevo programa en el cual hablaremos de algo que a todos nos interesa, el dinero. La verdad es que sin importar dónde vivimos, cuál es nuestra nacionalidad, ocupación o nivel social, estoy segura que todos necesitamos aprender o mejorar la manera en la que manejamos nuestras finanzas. Escuchemos entonces al doctor Andrés Panasiuk con el tema de hoy.
2: Si está cansado de llegar a fin de mes sin dinero y quiere mejorar su situación económica, usted tendrá que tomar un tiempo para hacer un plan de control de gastos. Uno de los primeros pasos es hacer un plan a corto plazo. Los planes a corto plazo son los que vamos a hacer para saber cómo vamos a estar manejando nuestro dinero en los próximos 6 a 12 meses. Identificaremos cómo se nos va el dinero ahora y vamos a pensar qué tipo de ajustes podemos hacer en la forma en la que manejamos el dinero para rearreglar nuestros gastos de una manera más efectiva. Para hacerlo, vamos a necesitar desarrollar un plan para gastar nuestro dinero, que normalmente lo llamaríamos un presupuesto. Un presupuesto es una herramienta para tener un plan de control de gastos. Es un proceso sencillo que cualquier persona puede llevar a cabo, pero al mismo tiempo es una herramienta poderosa para poder llegar a fin de mes y cumplir nuestras metas de prosperidad integral. Sin embargo, un presupuesto no necesariamente es la herramienta apropiada para tener un plan de control de gastos. Tengo un amigo que se llama Juan Pablo y es un profesional que vivió en la República Argentina durante los años difíciles de la hiperinflación. Juan Pablo no tenía un presupuesto familiar, pero tenía un plan para gastar su dinero. Todos los meses, cuando cobraba su sueldo de profesional, Juan Pablo lo cambiaba inmediatamente en dólares norteamericanos. Supongamos que le alcanzaba para comprar $1,000, por ejemplo. Él colocaba los dólares en un sobre y con su tarjeta de crédito compraba inmediatamente todo lo que necesitaba para vivir ese mes. Entonces, supongamos que él iba al supermercado y a las otras tiendas y gastaba $1,000 en esos gastos a principio del mes. La tarjeta, por supuesto, tomaba 45 días para cobrar esas compras. Para entonces, con la tremenda devaluación del peso, el dinero que había gastado un mes y medio atrás ya no valía $1,000. Ahora valía unos 600 o 700 solamente. Entonces Juan Pablo, religiosamente, para no tener que pagar intereses astronómicos, cada mes tomaba el sobre que tenía debajo de la cama con 600 o 700 dólares, los cambiaba y pagaba completamente la deuda y se quedaba con 300 o 400 dólares en el bolsillo. Esta es una historia de verdad. En el momento en el que la mayoría de la gente en Argentina estaba en una situación de crisis, Juan Pablo ahorraba hasta 400 dólares por mes y pudo comenzar a construir su casa. Es cierto que no todos los argentinos eran profesionales y ganaban el sueldo de mi amigo, pero la moraleja de la historia es que Juan Pablo tenía un plan, entendió la situación en la que se encontraba y le encontró la vuelta al asunto. Entonces, si usted está cansado de llegar a fin de mes sin dinero, lo que debe hacer es tener un buen plan para controlar sus gastos, colocarle un sistema de control y entonces usted reinará sobre su dinero y no permitirá que el dinero reine sobre usted.
1: Amigos, antes de despedirnos, quiero recomendarles un libro que ganó varios reconocimientos a nivel internacional y que continúa siendo uno de los más vendidos en Latinoamérica. 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Es sin duda una pregunta que todos nos hicimos alguna vez. 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Bueno amigos, llegó el momento de despedirnos, pero espero que nos acompañen nuevamente cuando retornemos en esta misma emisora con más cultura financiera. Mi nombre es Milenka Peña y a nombre de todo el equipo de producción quiero darles las gracias por su sintonía. Hasta la próxima.
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Bendito el hombre que confía en el Señor y pone su confianza en Él. Será como el árbol plantado junto a corrientes de agua, que extiende sus raíces hacia la corriente y no teme que llegue el calor. Y sus hojas están siempre verdes. En época de sequía, no se angustia y nunca dejará de dar fruto. Jeremías 17, del 7 al 8.

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A Dios yo le pido que le dé a los hombres la sabiduría del saber pedir perdón. Me muero de tristeza, me muero de agonía.

Hay canciones, alabanzas del ayer que nunca pierden su significado. Y no importa en qué época, en qué estilo se canten, siempre seguirán tocando los corazones. Y hoy quiero cantarles algunas que han sido de bendición a mí.

invitar a que alces esas manos en confianza delante de Él. Le digas, Señor, por lo que tú has hecho, es que levanto mis manos ante ti.

0: Gracias, Jesús. Gracias por tu amor por nosotros.
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3: Varias personas me han dicho vez tras vez: oiga, Luis Palau, ¿usted no le ha pegado demasiado fuerte a los borrachos en estos días pasados? ¿Por qué los trata tan duramente? Al fin, ¿no son enfermos que merecen compasión? Mi contestación es: por supuesto que sí. Por supuesto que necesitan compasión y amor. Pero ¿sabía usted que a menudo, para demostrar compasión y amor, hay que hablar con firmeza, con seriedad y a veces secamente? Supóngase que usted tiene cáncer y va a ver a su médico. Y su médico le dice: ah, bueno, señor, no se preocupe, no tiene usted un gran problema, unas aspirinas, un poco de dormir, un té caliente y usted va a estar en buen estado, vaya a la casa, vaya bien. Eso parece muy suave, muy cariñoso, muy tierno, ¿no es cierto? Pero eso no le va a sanar el cáncer, al contrario, el cáncer va a empeorar. Si el médico, por el contrario, le dice a usted: caballero, usted tiene una enfermedad muy seria, muy grave, tenemos que hablar seriamente de este asunto, usted se va a tener que internar al hospital inmediatamente, el martes que viene a las 9 de la mañana lo voy a meter en la pieza de operaciones y voy a quitarle este cáncer que usted tiene. Eso es duro, ¿no es cierto? Eso duele, ¿no es cierto? Eso asusta, por razón que sí. Pero la verdad, mi estimado caballero, que ese doctor le demostró más amor, más cariño, más compasión que aquel otro que le dio unas aspirinas y le dijo que se tome un té caliente y se vaya a la cama. Pues bien, la borrachera no es una enfermedad. La borrachera provoca enfermedades, porque el excesivo tomar del licor y el alcohol al fin afecta a nuestro cuerpo y a nuestra mente, nuestro cerebro. Pero la borrachera en sí, el alcoholismo, como hoy se lo ha querido llamar, no es una enfermedad, es un pecado espiritual. Mire lo que dice la Biblia, porque ¿de qué vale que yo se lo diga? Dice así: ¿no sabéis que los injustos no heredarán el reino de Dios? No erréis, ni los idólatras, ni los adúlteros, ni los afeminados, ni los ladrones, ni los maldicientes, ni los estafadores, ni los borrachos heredarán el reino de Dios. Y esto erais algunos, mas ya habéis sido lavados, ya habéis sido separados, ya habéis sido declarados justos en el nombre del Señor Jesús y por el Espíritu de nuestro Dios. Mi estimado amigo, ¿usted qué cree, que yo soy demasiado duro con los borrachos? Al contrario, yo los amo con toda el alma. Tenemos un compañero de equipo que trabaja en una de nuestras oficinas del equipo que era muy borracho, pero está completamente libre. No porque fueron flojos con él, sino porque le hablaron duramente. Él reconoció que había arruinado a su mujer y a sus hijos, que era un hombre pecador, se arrepintió, Dios le perdonó, Cristo entró a su corazón, le arrancó y le quitó el deseo del alcoholismo, y hoy es un siervo de Dios, un hombre fabuloso, un padre de familia, amado, querido, respetado, y la mayoría de la gente ni sabe que en un tiempo fue borracho. Ahora, mi amable oyente, usted, ¿es esclavo del pecado, de la borrachera, del alcoholismo? Rompa y déjelo de corazón. Confiese que es un pecado, no una enfermedad. Y pídale a Dios que le perdone su pecado, que le quite el deseo del alcohol. Dios va a mandar el Espíritu Santo a su corazón y el Espíritu Santo va a llenar su alma de euforia y de gozo y usted no va a querer tocar más el alcohol. Reciba a Cristo.
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2: Amigo y hermano que me escuchas, ¿estás interesado verdaderamente en crecer espiritualmente? ¿Sabe lo que dice el apóstol Pedro en 2 de Pedro 3:18? Mas creced en la gracia y el conocimiento de nuestro Señor y Salvador Jesucristo. A Él sea la gloria, honra, hasta el día de la eternidad. Amén. Así dice este precioso pasaje de la palabra. La pregunta es, ¿quieres crecer o estás contento así como estás? Déjame decirte, muchos cristianos asisten a la iglesia y cantan orando sin cesar venceremos, o cantan dulce oración, pero solo pasan unos cuantos minutos orando, cantan firmes y adelante y están esperando que se termine el culto para irse y no volver más. Están cantando bendice la ofrenda que te damos Señor, pero a veces no dan ni limosna. Cantan la historia de Cristo diremos, o enciende una luz y déjala brillar, pero casi no testifican de su fe. Cantan yo te sirvo porque te amo, y se quejan cuando los ponen a hacer algo. ¿Quieres de verdad crecer, cristiano? Pablo dice, resta pues hermanos que os roguemos y exhortamos en el Señor Jesús, que de la manera que fuisteis enseñados de nosotros, de cómo os conviene andar y agradar a Dios, así vayáis creciendo. Primera carta a los Tesalonicenses. Capítulo 4, verso 1. Y déjame decirte, como pastor, así enseño a la iglesia, así predico a la iglesia, si quieres saber. Oiga, los exhortamos a servir al Señor, los exhortamos a que aprendan a que andar en el Espíritu es caminar con el Señor, es hacer la voluntad del Señor. Que no se equivoquen, que no piensen que lo único que el Señor quiere dirigir en sus vidas son las emociones. No, el Señor quiere dirigir sus vidas completas. El Señor no solamente quiere manejar tu pensamiento por un momento, quiere manejar tu pensamiento permanentemente. Él quiere dirigir tu vida completamente. Así que no le entregues solamente tus emociones, no solamente le entregas las alabanzas al Señor de labios, entrégale tu corazón, entrégale tu vida, entrégale tu servicio. Aprende a sudar tu rostro sirviéndole al Señor. Así como trabajas para ganar el dinero para el pan material de cada día tuyo y de tu familia, aprende a sudar con tu rostro y a ganar el pan espiritual de tu familia. Métete a la palabra del Señor, sirve al Señor. Estoy seguro que en tu iglesia hay muchas necesidades. Hay iglesias que sus templos se están cayendo, se están desbaratando, hermanos, y no hay un cristiano ahí que agarre una brochita y le dé una pasada de pintura y un lugar. Se ve horrible la pared, parece cantina más bien que templo, y no hay nadie que agarre una brocha y le pinte. He ido a predicar a muchos lugares y déjeme decirle, no lo estoy criticando, pero déjeme decirle, puedo observar la pasión y el amor de la iglesia. Puedo ver a los cristianos que llegan solo arrastrando los pies para recibir una porción emocional e irse de nuevo, pero no se les prende el foco, no piensan que el templo refleja su vida espiritual. Es como tu casa, hermano. Si tu casa está toda mal condición, está toda sucia, no hay ni quien corte la hierba por fuera, la yarda o hierba, lo que tengas, déjame decirte, da un mal aspecto, parece que nadie está viviendo ahí, ¿verdad? Sin embargo, aunque la casa sea humildita y está pintadita ahí chiquita y cortadito el césped afuera, ahí el zacate no se ve todo feo, la gente dice, ahí vive alguien, es pobre, es humilde, pero es limpio. Está dedicando un tiempecito a su casa. Así es la casa del Señor, mis hermanos. Qué hermoso ver templos majestuosos de gente que tiene posición y le invierte a sus templos. ¡Qué maravilloso! Pero déjame decirte, cuando no se puede hacer eso, uno puede hacer la obra del Señor humilde, pero que se ve limpio, se ve bonito, un lugar aceptable, un lugar donde vienen adoradores verdaderamente a adorar en espíritu y en verdad, que aman la obra del Señor. Déjame decirte, es necesario que te predique esta palabra, porque nuestra cultura, hay descuido muchas veces, la gente no se da cuenta que no se mira bien, la gente no se da cuenta que da un mal aspecto, la gente no se da cuenta que no muestra que amas a Dios. Sin embargo, cuando amamos a Dios nos esforzamos, y por eso damos ofrendas, y por eso damos diezmos, y por eso apoyamos ese lugar, y por eso permanecemos estables, porque crecemos por el medio de dar, mi hermano. Creces cuando das tiempo a la obra, creces cuando pones tu trabajo en tu iglesia, creces cuando das tu diezmo y ofrendas, creces cuando das de tus dones y talentos para que otros sean bendecidos. no se muestra que eres espiritual solo levantando las manos y llorando, o gritando aleluya, gloria a Dios, o saltando, o cantando muy fuerte. También se muestra que eres espiritual cuando abres tus ojos y miras las necesidades, y miras que la puerta se está cayendo y la arreglas, y mira que aquel cuarto necesita una pintadita y la pintas, y mira que la gotera está manchando muy feo el cielo ahí en tu templo, y te subes y arreglas esa gotera. También se muestra que eres espiritual dando de ti. De hecho, la palabra del Señor declara fuertemente en Santiago que debes demostrar tu fe por las obras, sino de lo contrario, muéstrame tu fe sin tus obras, dice el apóstol práctico. Yo soy práctico, déjame decirte, yo necesito verte moviéndote en el Señor y haciendo algo para ver que te estás moviendo en el Espíritu. Que Dios te bendiga y vamos adelante. Creces por medio de dar. Mañana continuamos con este tema, síganos escuchando.
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3: Y sabe, muchos años atrás, digo, han sido 30 años o más desde que yo enseñé en mi primera reunión de mujeres en la iglesia, donde yo asistí entonces y empecé, bueno, ya llevamos, fue 37 años atrás. Cuando le pregunté a Dios qué quería que enseñara, me dijo, quiero que le digas a mi gente que les amo. Y pensé, eso es ridículo, todo el mundo lo sabe. Y él dijo, no lo saben, si lo supieran, actuarían diferentemente. Bueno, entonces tuvo que mostrarme que yo tampoco tenía esa revelación de cuánto él me amaba. Y uno no recibe revelación de un día a otro. Es algo en lo que hay que persistir. Así que por un año entero, no fue lo único que estudié, porque tenía que estudiar para enseñar esas reuniones semanales que hacía, pero para mi propio estudio personal, por un año entero, yo leí libros, busqué escrituras, estudié y medité en cuánto Dios me amaba a mí. Y recuerdo que incluso iba y me paraba frente al espejo y me miraba y decía, Dios ama a esta mujer que está aquí. Dios me ama a mí. ¿Y saben qué? Lo entendí. Es que recibí eso como revelación. Es parte de mí, está dentro de mi interior y no me importa cuántos problemas tenga o lo que pase. Algo que nunca van a oírme decir es, bueno, ¿acaso Dios me amas? Y vea, cuando uno no tiene esa revelación, la primera vez que tiene un problema piensa, bueno, Dios, ¿tú no me amas? Ay, Dios, si me amas, ¿cómo puede estar pasándome a mí? Es lo mismo que saber que Dios es bueno. Si usted sabe que Dios es bueno, entonces puede confiar en Dios porque no importa cuán mala sea la situación, sabe que un Dios bueno puede tomar eso y hacerlo obrar para su bien. Necesitamos raíces. Necesitamos ser arraigados y cimentados en las cosas que decimos que creemos y deben ser parte de nuestra, de tal manera que el diablo no pueda quitárnoslas. En Romanos 8 dice que nada les separe del amor de Dios. Ni lo porvenir, ni las cosas que puedan llegar, ni han sido, ni la enfermedad, ni muerte, ni nada, que nada les separe del amor de Dios que está en Cristo Jesús. Y esa es la primera revelación que necesitamos, que Dios me ama a mí. Él me ama a mí, me ama a mí, me ama a mí. Él nunca va a dejar de amarme a mí. Él me amó cuando yo aún vivía en mi pecado. Y Él nunca dejará de amarme a mí, sin importar lo que haga. Y mire, cuando entiende eso, comienza a tener confianza y el temor en su vida desaparece. Vayan a casa, escriban lo que recuerdan de cualquier cosa que he dicho aquí hoy. Escríbanlo. Cuando lo escribe, eso le ayuda a que se haga parte de quien usted es. Y saben, es tan fácil ahora estudiar. Y yo no me quejo de la comodidad que tenemos hoy día.

0: Pero en la forma que estudio hoy día comparado a cómo tenía que estudiar cuando empecé hace 42 años atrás, mire ahora, puede indagar en el internet y tendrá una respuesta. Quizás sea correcta. Es tan fácil y uno pone escrituras de ira y salen ahí. Dámelas en todas las traducciones y aparecen. Pero vean, cuando yo empecé, y estoy tan agradecida por esos años que tuve, porque yo me sentaba en el sofá y yo tenía libros rodeándome, todas las traducciones de la Biblia, concordancias, diccionarios y así sucesivamente. Y era mucho trabajo. Pero les repito, en lo que no pone esfuerzo, no parece ser muy valioso para uno. ¿Amén? Todos me están mirando raro. Ay, pues ¿cuánto esfuerzo hay que invertirle? Bueno, ¿cuán maduro quiere ser? ¿Qué tan victorioso quiere ser? ¿Quiere terminar lo que comenzó? ¿Amén? Hay cosas que nadie puede pedir en oración y recibirlas instantáneamente. Hable de las enseñanzas que oyó aquí hoy con un amigo. Si va en el carro con alguien, no se suba al carro y empiece a hablar de sus problemas. Por favor, no hable de cuánto brillaban las luces o cuánto frío tenía o qué lleno estaba el estacionamiento. Por favor, dígale a alguien, si me quejo hoy, pellízcame. ¿Verdad? Habla de lo que ha escuchado. Dígale a alguien, cuéntame todo lo que recuerdas de lo que oíste en la reunión. Hable de eso, hable de cómo puede aplicarlo a su vida. Y también le voy a hacer una sugerencia. De estos tres mensajes que oyó en estas enseñanzas, cualquiera que fuera la más significante o que resonó más, pase al menos una semana en su Biblia en ese tema. ¿Me escucharon? Pase al menos una semana estudiando de perdonar a los que le lastimaron. Yo realmente creo con todo mi corazón que es parte de la razón por la que las personas no reciben victorias que dicen que quieren y necesitan. Usted no va a desarrollar músculo porque sale y compra pesas. Y no va a perder peso solo porque compró un video de ejercicios. ¿Verdad? Bueno, gloria al Señor. Sigamos. Satanás trata de distraernos causando preocupaciones, ansiedades, problemas, persecuciones, o tentándonos con deseos mundanos, o simplemente aquella vieja excusa que hay que desechar. ¡Ay, es que es muy duro! Es que el ejercicio es difícil. Lo intenté y me dolió todo. ¿Y saben qué? Tenemos que dejar de desear cosas por las cuales no estamos dispuestos a pagar el precio. Oh, ahora están pensando, bueno, yo no puedo evitarlo, es que no soy disciplinada. Sí, sí lo es. Sí lo es. Quizás no esté usando la disciplina que tiene, pero el dominio propio y la disciplina son frutos del Espíritu que Dios ha puesto dentro de usted como creyente nacido de nuevo. Está en usted. Ahora, obviamente, sabe, puede ser indisciplinado todo lo que quiera y no significa que no vaya a ir al cielo, pero si quiere tener victoria en su vida, va a tener que hacer más que mirar a las cosas. Hay que empezar a ponerle esfuerzo. Es chistoso tratar de hablar con la gente sobre ponerle esfuerzo, les digo. Muy bien. Necesitamos saber cuáles son nuestras prioridades y mantenernos firmes en ellas por encima de todo. Quizás tenga una idea de algo que quiere hacer. Puede ser sincero en su deseo. Pero tiene que hacerse un hábito. Y la única forma en que algo puede hacerse hábito es haciéndolo una y otra y otra y otra vez. ¿Qué tal pasar tiempo con Dios? Estudiar la Biblia. El tiempo de oración. Lucas capítulo 10, verso 38. María y Marta. Ahora, mientras iban de camino, ocurrió que Jesús entró en cierta aldea y una mujer llamada Marta lo recibió y le dio la bienvenida en su casa. Y tenía una hermana llamada María que se sentó a los pies del Señor y escuchaba su enseñanza. Pero Marta estaba muy ocupada y muy atareada. Y estaba distraída con mucho servicio. Y se acercó a él y dijo, Señor, ¿no te importa que mi hermana me haya dejado sola para servir? Dile que me ayude y que me dé la mano y que haga su parte conmigo. Ahora, ¿no es interesante que las personas que están trabajando se enojan con las que reposan? ¡Levántate y haz algo! Bueno, ¿y saben qué? Si le hubiera preguntado a Marta, ¿qué ella pensaba que era lo más importante? ¿Escuchar a Jesús o limpiar la casa? Ella hubiera dicho, bueno, es obvio escuchar a Jesús. Así que sabía lo que era importante. Pero ella no hizo lo que era lo más importante. Ella dejó que los detalles de tener a Jesús ahí, que la distrajeran de la prioridad de realmente aprovechar la razón por la que él estaba ahí. Y yo me pregunto cuántas veces en nuestra vida nos proponemos estudiar la palabra diariamente, dedicar siquiera 30 minutos cada día a pasar tiempo con Dios, y sin embargo no podemos superar los sonidos y distracciones del teléfono y la computadora y todas las demás cosas que surgen, que pensamos que debemos hacer. Es difícil si tiene que ir a cierta parte de su casa a estudiar, si tiene que atravesar su casa sin distraerse con algo más que va a sentir que tiene que hacer antes de ir a estudiar. Pero el punto es que, mire, estudie primero. Y luego Dios le dará la energía sobrenatural para terminar lo demás. Es cierto, alabe al Señor.
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1: Sí, este es un tiempo especial, un tiempo del derramamiento del Espíritu Santo sobre toda esta nación, pero también sobre todo el continente. Y yo quiero que en este canto tú le digas al Señor: habita.

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1: Sarita, como todos la llamaban con mucho cariño, tenía 92 años de edad. Había llegado a aquel verde prado adornado con globos, con los colores de la universidad, lleno de sillas blancas y una enorme multitud sentada allí. La tarima era muy alta. Muchas gradas llevaban hasta el estrado. Una banda de músicos comenzó a entonar una marcha con tono de triunfo. Los miembros de la facultad desfilaron. Todos llevaban sus togas negras y ellas iban adornadas de los colores que indicaban grados, títulos y especialidades. Sarita no desfiló con ellos. Luego vino el desfile de los estudiantes graduados. La multitud se puso en pie. Unos gritaban, otros aplaudían, otros silbaban. Las cámaras de fotografía y los videos funcionaban al máximo. Alguien empujaba una silla de ruedas. La multitud hizo silencio. El programa comenzó. Cuando tocó el turno a un alumno a hablar a nombre de todos los que se graduaban, la silla de ruedas se movió al frente. Ella tomó el micrófono y con voz débil, temblorosa, pero con la convicción firme y alegre de quien había hecho algo bueno y grande, dio su discurso. Era Sarita, la anciana de 92 años, que acababa de recibir su título de abogada. Otra vez la facultad, los graduandos y la multitud se pusieron de pie y le dieron una ovación sostenida a aquel ejemplo de que nunca es tarde para seguir aprendiendo. Sí, mi amiga, mi amigo, en el momento en que tú dejas de aprender, dejas de dirigir, dejas de guiar, dejas de tener opinión y dejas de tener influencia. Los líderes, no importa si lo son solo en la casa, en el taller, en el campo de deporte, en las grandes corporaciones y aún en el gobierno, repito, los líderes son gente que aprende continuamente. Mi amiga, mi amigo, pero ¿de qué serviría que por tu continuo aprender ganaras todo el mundo y perdieras tu alma? ¿De qué serviría llevarse todo tu conocimiento humano a la tumba si te fueras a ella sin el conocimiento espiritual que viene de Dios? Cristo dijo, esta es la vida eterna, que te conozcan a ti, al único Dios verdadero y a tu Hijo, a quien tú has enviado. ¿Conoces a Dios? ¿Conoces a Jesús? Yo no te pregunté que si has oído hablar de Dios, que si tienes alguna religión. La pregunta incluyó el verbo conocer. Esto habla de trato diario, trato íntimo, amistad, compañerismo, relación especial, personal y única. Para comenzar a conocer a Dios, necesitas por la fe venir a Cristo, arrepentirte de todos tus pecados, confesar con tu boca que Jesús es ahora tu nuevo dueño. Eso quiere decir el Señor de tu vida. Un nuevo aprendizaje comenzará a formar una nueva carrera en tu vida, la carrera de la vida cristiana y eterna. Es que la sabiduría más apetecible no se alcanza en aulas y libros. Es un don que se recibe de Dios por conocerlo a Él y caminar con Él.
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1: Espíritu Santo, gracias por tu presencia, Señor. ¿Cuántos saben que el Espíritu Santo está

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1: Amigos, qué gusto que nos acompañen nuevamente en Cultura Financiera. Les saluda Milenka Peña con el cariño de siempre. Y es para mí un gusto invitarlos a escuchar al doctor Andrés Panasiuk, autor del libro La Mujer que Prospera, un libro que está transformando la vida de miles de mujeres en todo el continente.
2: A cualquiera le cae bien recibir una herencia, ¿no es cierto? Pero amasar una herencia para nuestros hijos o para los hijos de nuestros hijos no es tan fácil. Implica disciplina para el ahorro, trabajo y sabiduría para el uso del dinero. El rey Salomón dijo, la casa y el dinero se heredan de los padres. Pensar en dejar algo a las nuevas generaciones es una gran responsabilidad. Por supuesto, no solo se heredan cosas materiales. La herencia incluye desde cuestiones genéticas hasta valores, convicciones, tradiciones y disciplina. La herencia material es un ejemplo práctico de disciplina y esfuerzo por parte de los padres, pero es mejor si va acompañado del amor y el buen ejemplo que un padre le da al hijo. La herencia es un reflejo del amor que los padres dan a sus hijos cuando ya no están con ellos. Me dijo un amigo de conceptos financieros hace algún tiempo atrás, mi abuela me heredó una cantidad de dinero y gracias a eso pude terminar de pagar la universidad. ¡Qué magnífico ejemplo! La herencia de la abuela ayudó a cumplir los sueños del nieto. Yo le voy a dar un versículo de la palabra de Dios que es prohibido para menores de 18 años. Así que si su hijo o su hija tiene menos de 18 años, tápele los oídos. El versículo se encuentra en 2 de Corintios, capítulo 12, verso 14, y dice así, no deben atesorar los hijos para los padres, sino los padres para los hijos. ¿Tomó nota de eso? 2 de Corintios 12, 14. No deben atesorar los hijos para los padres, sino los padres para los hijos. Es nuestra responsabilidad el atesorar una herencia para nuestros hijos. A lo que el libro de Proverbios, capítulo 13, verso 22, agrega, el hombre bueno dejará como herederos a los hijos de sus hijos. Entonces, el hombre justo no solamente deja herencia para sus hijos, sino también para sus nietos. Eso es algo muy importante para que los que tenemos hijos y quizás nietos lo vayamos pensando. Hay dos cosas muy importantes que tenemos que tener en cuenta. Número uno, no podemos gastar todos los recursos que tenemos en nosotros mismos. Número dos, debemos encontrar la manera más efectiva y menos costosa de pasar los bienes a la siguiente generación. Para eso hay que planear con tiempo y también asesorarse con buenos consejeros. Finalmente, Dios nos da el ejemplo a todos nosotros, porque las Escrituras nos dicen que somos coherederos con Cristo. Y San Pablo, por ejemplo, nos habla de la garantía de esto diciendo lo siguiente. San Pablo dice, cuando oyeron el mensaje de la verdad, lo creyeron y muchos fueron marcados con el sello que es el Espíritu Santo prometido. Este garantiza nuestra herencia hasta que llegue la redención final del pueblo adquirido por Dios. La herencia es una seguridad para el futuro. Así que Dios mismo nos da el ejemplo para que sigamos sus pasos. Él nos hace herederos con Jesús de la vida eterna y de los bienes que nos tiene guardados para nosotros en el cielo. Entonces, la herencia económica es una provisión que los padres debemos pensar en dejar a nuestros hijos, porque es un ejemplo de disciplina y esfuerzo.
1: Antes de despedirnos, quiero recomendarles un libro que ofrece excelentes consejos para no caer en la trampa de las deudas y qué pasos prácticos seguir para salir de ellas. Se llama precisamente ¿Cómo salgo de mis deudas?, escrito por el doctor Andrés Panasiuk. Pueden pedirlo en su librería favorita. Llegamos al final del programa, pero espero que nos acompañe nuevamente cuando retornemos en esta misma emisora con más cultura financiera. Les saluda Milenka Peña y a nombre del equipo de producción quiero darle las gracias por su sintonía. Hasta la próxima.
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0: ¿Cuántos le dan gracias a Dios que su amor es tan grande para cada uno de nosotros? Oh, gracias, Señor. Que se oiga ese aplauso hasta los cielos.
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4: Hoy quiero leerle una carta relativamente larga antes de contestar esta pregunta. Y en un sentido, en lugar de contestar la carta, le voy a hablar al individuo a quien esta carta se refiere, un borracho. Dice así esta señora. Señor Luis Palau, me dirijo con el propósito de que estas líneas lleguen a su poder. Y por lo tanto, molestándole por estos problemas que tengo. Tengo fe en que usted puede ayudarme. Creo que es un enfermo mi marido, por el trato que nos da, porque se pasa casi todo el tiempo borracho y nos maltrata a mí, a los hijos y al resto de la familia. Mi marido no se preocupa por nada y está haciendo líos, rompiendo las cosas, insultando a todas las personas. Los chicos están tan enfermos espiritualmente porque no le soportan lo que él hace. Y cuando le pasa la borrachera, él dice que no se acuerda nada y se lamenta por lo que hace y promete no volver a tomar. Pero, cuando hay otra persona en la casa, señor Palau, que no sea de la familia, se porta tan bien y sabe disimular, y las cosas que dice son insoportables. Ve a las personas como animales y a los animales como personas. Yo creo que está endemoniado, porque trata de llevar al mundo por delante y atropellarlo, porque trata de ser asesino, porque amenaza con matarme a mí. No me deja ir a la iglesia, porque me tiene celos y piensa que todos los religiosos son amantes de todas las mujeres. Bueno, señor Palau, yo le doy la dirección de mi cuñado, que le puede contar más. Quiero que me hable por teléfono, este es el número de mi trabajo. Yo quisiera hablar con usted personalmente, si fuere posible, y explicarle más mis problemas. O, si no, por teléfono sería suficiente. Saluda atentamente, fulana de tal. Qué carta triste, ¿verdad, mi amable oyente? Una carta que vamos a contestar, por cierto, por escrito. Pero yo quiero tomarla para responder por un instante aquí en este programa Luis Palau Responde. Yo quiero hablarle a todos los borrachos que están escuchando mi voz. Yo quiero hablarle a todos los hombres que por el alcohol y la borrachera están arruinando a la mujer que prometieron amar en su juventud, están hundiendo y enfermando espiritualmente a las criaturas que han traído al mundo, están insultando al vecindario, avergonzando a la familia y completamente destrozando su humanidad. Mi amable gente, usted es un alcohólico, un borracho, escúcheme bien. La borrachera no es una enfermedad, como dice esta mujer. La borrachera es un pecado que termina enfermando a la persona. Pero la sanidad de la borrachera comienza con una sanidad espiritual. La borrachera solo se puede curar con un cambio moral y espiritual que se produce en el corazón cuando entra Jesucristo, el Hijo de Dios, a gobernar y a controlar el corazón del borracho y el bebedor. Si usted ha comenzado a beber pero todavía no se considera un alcohólico, pídale a Jesucristo que rompa el deseo del alcohol, que le perdone sus pecados por la borrachera y que le dé poder, gozo, euforia, felicidad para no volver a tomar jamás. La borrachera ha traído tanta tristeza al mundo, tantos crímenes, tantas luchas, y solo Cristo lo puede romper. Borracho, reciba a Cristo. Él puede libertarlo.
3: En el libro Corazón para Dios, Luis Palau nos dice que la vida del rey David habla con poder al mundo de hoy, que debe enfrentarse a pasiones morales e implacables ataques en el aspecto familiar. Hay grandes enseñanzas tanto de los triunfos de David como de sus fracasos también. Corazón para Dios por Luis Palau. Confiamos en que estas palabras te conduzcan a una vida mejor. 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
2: Bendiciones en este día. Ahora con ustedes, un consejo del pastor. 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
3: Querido hermano, querido consiervo, también Dios puede restaurar nuestra estabilidad. Pablo le dijo a la iglesia de los Gálatas: estoy maravillado de que tan pronto os hayáis traspasado del que os llamó a la gracia de Cristo a otro evangelio. Gálatas capítulo 1, verso 6. Estoy maravillado de que tan pronto se han desviado del Señor, les estaba diciendo básicamente. La inclinación de desviarse es real en todos los cristianos. Dios dijo: entre tanto está mi pueblo adherido a la rebelión contra mí, allá en el libro de Oseas capítulo 11, verso 7. Es interesante pensar en la transportación, todo tipo de transportación, desde locomotoras hasta los carros más modernos, todo van hacia adelante, pero también tienen reversa, excepto el avión. El avión, si se detiene, se cae. De la misma manera, los cristianos deben de continuar adelante. Los cristianos, mi querido hermano que me escucha, debemos ser como el avión. No podemos echar reversa porque nos caemos. Si te detienes, te vas a caer. Alguien dijo: en el momento en que dejas de crecer, comienzas a morir. Y yo creo que eso es verdad. En el momento que tú dejas de crecer en tu fe, comienzas a morir. En el momento que tu fe se estanca, tú comienzas a morir. En el momento en que tú te paralizas y ya no avanzas más, tú has comenzado a morir. Así que tú mismo debes de conocerte a ti mismo y decir: he comenzado a morir. Debo de hacer algo porque yo no me quiero morir. Yo quiero servir a mi Señor. Yo quiero que mi estabilidad sea restaurada. Si hay algo que es necesario, urgente en muchos cristianos, en todas las iglesias de los que me escuchan aquí, es que es necesario estabilidad. Hay demasiados cristianos que no son estables ni en sus emociones, ni en su vida espiritual, ni en sus finanzas, ni en su matrimonio, ni en su relación familiar, y tampoco en su relación con el Señor y su relación en la iglesia. Hay demasiados cristianos que entran con muchas ganas al cristianismo y comienzan a servirle al Señor, y en muy poco tiempo ya no le están sirviendo a Dios. Vienen a todos los servicios, a todos los cultos. Si tuviéramos servicios todos los días, toda la semana, toda hora, aquí estarían, harían cualquier esfuerzo, cualquier sacrificio, cualquier ajuste de agenda para estar en las cosas de Dios. Pero después comienzan a dejar de asistir a algo, comienzan a perder interés en la oración, comienzan a perder interés en la adoración, comienzan a perder interés en el aprendizaje de la Biblia, comienzan a perder interés en todos los aspectos, hasta que un día cierran la Biblia, la guardan y la dejan que se llene de polvo. Qué triste es la inestabilidad en muchos cristianos. Déjame ayudarte ahora, porque tú necesitas ser un cristiano estable para el Señor. Pablo nos recuerda en Hebreos capítulo 2, verso 1, nos dice: por tanto es necesario que con más diligencia atendamos a las cosas que hemos oído, no sea que nos deslicemos. Déjame decirte, esa es una exhortación muy importante. Es necesario que seamos diligentes. Cristiano que quieres vivir una vida estable, sé diligente, sé pronto para oír y tardo para hablar. Escucha todo el consejo de la palabra de Dios cuando vas a tu iglesia, cuando oyes al pastor, cuando oyes el maestro de la Biblia. Tú mismo que enseñas la Biblia, sé diligente a atender las cosas que has oído de la palabra de Dios, los consejos que tú has recibido y tú das, vívelos, no sea que nos deslicemos. Pablo también dijo: no vaya a ser que siendo heraldo a muchos, yo mismo venga a ser reprobado. Qué exhortaciones tan personales, ¿verdad? No sea que siendo heraldo a todo mundo, no sea que seamos el más bueno en testificar, el mejor en predicar, el orador más elocuente, la persona que más almas gana para Cristo, vayamos a ser reprobados. Necesitamos atender a las cosas que hemos oído. No somos pericos que solamente repiten lo que hemos escuchado. Somos cristianos que tenemos mente, corazón y el Espíritu Santo en nosotros, que nos redarguye, que nos reprende, que nos exhorta, que nos libera, que nos guía y que quiere que vivamos en santidad para el Señor. Él quiere que seamos cristianos estables. Él no quiere que seamos niños fluctuantes. Él quiere que seamos cristianos firmes, que sepamos en quién hemos creído y dónde está guardado nuestro depósito. ¿Hay algo que puede ayudar a corregir esta tendencia que tenemos? Jeremías nos invita diciendo: convertíos, hijos rebeldes, y sanaré vuestras rebeliones. En el Salmo 23 encontramos el grande amor de Dios por todos lados para nosotros. Mire, su amor está debajo de mí. Él dice en el Salmo 23: en lugares de delicados pastos me hará descansar. Su amor está a mi lado, junto a agua de reposo me pastoreará. Su amor está por encima de mí. Él dice: ungiste mi cabeza con aceite. ¿Sabes qué? Su amor protege mis espaldas, porque Él dice: ciertamente el bien y la misericordia me seguirán todos los días de mi vida. Y luego veo que su amor está enfrente de mí, porque Él dice: en la casa de Jehová moraré por largos días. ¿Sabes qué? Dios puede restaurar tu estabilidad si tan solo te metes al Señor en su palabra. Que Dios te bendiga y lo pongas en práctica.
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1: Sarita, como todos la llamaban con mucho cariño, tenía 92 años de edad. Había llegado a aquel verde prado adornado con globos, con los colores de la universidad, lleno de sillas blancas y una enorme multitud sentada allí. La tarima era muy alta. Muchas gradas llevaban hasta el estrado. Una banda de músicos comenzó a entonar una marcha con tono de triunfo. Los miembros de la facultad desfilaron. Todos llevaban sus togas negras y ellas iban adornadas de los colores que indicaban grados, títulos y especialidades. Sarita no desfiló con ellos. Luego vino el desfile de los estudiantes graduados. La multitud se puso en pie. Unos gritaban, otros aplaudían, otros silbaban. Las cámaras de fotografía y los videos funcionaban al máximo. Alguien empujaba una silla de ruedas. La multitud hizo silencio. El programa comenzó. Cuando tocó el turno a un alumno hablar a nombre de todos los que se graduaban, la silla de ruedas se movió al frente. Ella tomó el micrófono y con voz débil, temblorosa, pero con la convicción firme y alegre de quien había hecho algo bueno y grande, dio su discurso. Era Sarita, la anciana de 92 años, que acababa de recibir su título de abogada. Otra vez la facultad, los graduandos y la multitud se pusieron de pie y le dieron una ovación sostenida a aquel ejemplo de que nunca es tarde para seguir aprendiendo. Sí, mi amiga, mi amigo, en el momento en que tú dejas de aprender, dejas de dirigir, dejas de guiar, dejas de tener opinión y dejas de tener influencia. Los líderes, no importa si lo son solo en la casa, en el taller, en el campo de deporte, en las grandes corporaciones y aún en el gobierno, repito, los líderes son gente que aprende continuamente. Mi amiga, mi amigo, pero ¿de qué serviría que por tu continuo aprender ganaras todo el mundo y perdieras tu alma? ¿De qué serviría llevarse todo tu conocimiento humano a la tumba si te fueras a ella sin el conocimiento espiritual que viene de Dios? Cristo dijo, esta es la vida eterna, que te conozcan a ti, al único Dios verdadero y a tu Hijo, a quien tú has enviado. ¿Conoces a Dios? ¿Conoces a Jesús? Yo no te pregunté que si has oído hablar de Dios, que si tienes alguna religión. La pregunta incluyó el verbo conocer. Esto habla de trato diario, trato íntimo, amistad, compañerismo, relación especial, personal y única. Para comenzar a conocer a Dios, necesitas por la fe venir a Cristo, arrepentirte de todos tus pecados, confesar con tu boca que Jesús es ahora tu nuevo dueño. Eso quiere decir el Señor de tu vida. Un nuevo aprendizaje comenzará a formar una nueva carrera en tu vida, la carrera de la vida cristiana y eterna. Es que la sabiduría más apetecible no se alcanza en aulas y libros. Es un don que se recibe de Dios por conocerlo a Él y caminar con Él.
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1: ¿Qué tal, amigos? Les saluda Milenka Peña. Qué gusto que nos acompañe nuevamente en Cultura Financiera. Les invito a quedarse junto a nosotros para un nuevo programa en el cual hablaremos de algo que a todos nos interesa: el dinero. La verdad es que sin importar dónde vivimos, cuál es nuestra nacionalidad, ocupación o nivel social, estoy segura que todos necesitamos aprender o mejorar la manera en la que manejamos nuestras finanzas. Escuchemos entonces al doctor Andrés Panasiuk con el tema de hoy.
2: Si está cansado de llegar a fin de mes sin dinero y quiere mejorar su situación económica, usted tendrá que tomar un tiempo para hacer un plan de control de gastos. Uno de los primeros pasos es hacer un plan a corto plazo. Los planes a corto plazo son los que vamos a hacer para saber cómo vamos a estar manejando nuestro dinero en los próximos 6 a 12 meses. Identificaremos cómo se nos va el dinero ahora y vamos a pensar qué tipo de ajustes podemos hacer en la forma en la que manejamos el dinero para rearreglar nuestros gastos de una manera más efectiva. Para hacerlo, vamos a necesitar desarrollar un plan para gastar nuestro dinero, que normalmente lo llamaríamos un presupuesto. Un presupuesto es una herramienta para tener un plan de control de gastos. Es un proceso sencillo que cualquier persona puede llevar a cabo, pero al mismo tiempo es una herramienta poderosa para poder llegar a fin de mes y cumplir nuestras metas de prosperidad integral. Sin embargo, un presupuesto no necesariamente es la herramienta apropiada para tener un plan de control de gastos. Tengo un amigo que se llama Juan Pablo y es un profesional que vivió en la República Argentina durante los años difíciles de la hiperinflación. Juan Pablo no tenía un presupuesto familiar, pero tenía un plan para gastar su dinero. Todos los meses, cuando cobraba su sueldo de profesional, Juan Pablo lo cambiaba inmediatamente en dólares norteamericanos. Supongamos que le alcanzaba para comprar $1,000, por ejemplo. Él colocaba los dólares en un sobre y con su tarjeta de crédito compraba inmediatamente todo lo que necesitaba para vivir ese mes. Entonces, supongamos que él iba al supermercado y a las otras tiendas y gastaba $1,000 en esos gastos a principio del mes. La tarjeta, por supuesto, tomaba 45 días para cobrar esas compras. Para entonces, con la tremenda devaluación del peso, el dinero que había gastado un mes y medio atrás ya no valía $1,000. Ahora valía unos 600 o 700 solamente. Entonces Juan Pablo, religiosamente, para no tener que pagar intereses astronómicos, cada mes tomaba el sobre que tenía debajo de la cama con 600 o 700 dólares, los cambiaba y pagaba completamente la deuda y se quedaba con 300 o 400 dólares en el bolsillo. Esta es una historia de verdad. En el momento en el que la mayoría de la gente en Argentina estaba en una situación de crisis, Juan Pablo ahorraba hasta 400 dólares por mes y pudo comenzar a construir su casa. Es cierto que no todos los argentinos eran profesionales y ganaban el sueldo de mi amigo, pero la moraleja de la historia es que Juan Pablo tenía un plan, entendió la situación en la que se encontraba y le encontró la vuelta al asunto. Entonces, si usted está cansado de llegar a fin de mes sin dinero, lo que debe hacer es tener un buen plan para controlar sus gastos, colocarle un sistema de control y entonces usted reinará sobre su dinero y no permitirá que el dinero reine sobre usted.
1: 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Bueno, amigos, llegó el momento de despedirnos, pero espero que nos acompañen nuevamente cuando retornemos en esta misma emisora con más cultura financiera. Mi nombre es Milenka Peña y a nombre de todo el equipo de producción quiero darles las gracias por su sintonía. Hasta la próxima.
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1: En este momento queremos declarar que Cristo reina con poder, y que toda su creación, todo lo que respire, exalta su nombre. A su nombre.

0: aplauso fuerte al Rey. Gracias, Señor.
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3: Varias personas me han dicho vez tras vez: oiga, Luis Palau, ¿usted no le ha pegado demasiado fuerte a los borrachos en estos días pasados? ¿Por qué los trata tan duramente? Al fin, ¿no son enfermos que merecen compasión? Mi contestación es: por supuesto que sí. Por supuesto que necesitan compasión y amor. Pero ¿sabía usted que a menudo, para demostrar compasión y amor, hay que hablar con firmeza, con seriedad y a veces secamente? Supóngase que usted tiene cáncer y va a ver a su médico. Y su médico le dice: ah, bueno, señor, no se preocupe, no tiene usted un gran problema, unas aspirinas, un poco de dormir, un té caliente y usted va a estar en buen estado, vaya a la casa, vaya bien. Eso parece muy suave, muy cariñoso, muy tierno, ¿no es cierto? Pero eso no le va a sanar el cáncer, al contrario, el cáncer va a empeorar. Si el médico, por el contrario, le dice a usted: caballero, usted tiene una enfermedad muy seria, muy grave, tenemos que hablar seriamente de este asunto, usted se va a tener que internar al hospital inmediatamente, el martes que viene a las 9 de la mañana lo voy a meter en la pieza de operaciones y voy a quitarle este cáncer que usted tiene. Eso es duro, ¿no es cierto? Eso duele, ¿no es cierto? Eso asusta, por razón que sí. Pero la verdad, mi estimado caballero, que ese doctor le demostró más amor, más cariño, más compasión que aquel otro que le dio unas aspirinas y le dijo que se tome un té caliente y se vaya a la cama. Pues bien, la borrachera no es una enfermedad. La borrachera provoca enfermedades, porque el excesivo tomar del licor y el alcohol al fin afecta a nuestro cuerpo y a nuestra mente, nuestro cerebro. Pero la borrachera en sí, el alcoholismo, como hoy se lo ha querido llamar, no es una enfermedad, es un pecado espiritual. Mire lo que dice la Biblia, porque ¿de qué vale que yo se lo diga? Dice así: ¿no sabéis que los injustos no heredarán el reino de Dios? No erréis, ni los idólatras, ni los adúlteros, ni los afeminados, ni los ladrones, ni los maldicientes, ni los estafadores, ni los borrachos heredarán el reino de Dios. Y esto erais algunos, mas ya habéis sido lavados, ya habéis sido separados, ya habéis sido declarados justos en el nombre del Señor Jesús y por el Espíritu de nuestro Dios. Mi estimado amigo, ¿usted qué cree, que yo soy demasiado duro con los borrachos? Al contrario, yo los amo con toda el alma. Tenemos un compañero de equipo que trabaja en una de nuestras oficinas del equipo que era muy borracho, pero está completamente libre. No porque fueron flojos con él, sino porque le hablaron duramente. Él reconoció que había arruinado a su mujer y a sus hijos, que era un hombre pecador, se arrepintió, Dios le perdonó, Cristo entró a su corazón, le arrancó y le quitó el deseo del alcoholismo, y hoy es un siervo de Dios, un hombre fabuloso, un padre de familia, amado, querido, respetado, y la mayoría de la gente ni sabe que en un tiempo fue borracho. Ahora, mi amable oyente, usted, ¿es esclavo del pecado, de la borrachera, del alcoholismo? Rompa y déjelo de corazón. Confiese que es un pecado, no una enfermedad. Y pídale a Dios que le perdone su pecado, que le quite el deseo del alcohol. Dios va a mandar el Espíritu Santo a su corazón y el Espíritu Santo va a llenar su alma de euforia y de gozo y usted no va a querer tocar más el alcohol. Reciba a Cristo.
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2: Amigo y hermano que me escuchas, ¿estás interesado verdaderamente en crecer espiritualmente? ¿Sabes lo que dice el apóstol Pedro en 2 de Pedro 3:18? Mas creced en la gracia y el conocimiento de nuestro Señor y Salvador Jesucristo. A Él sea la gloria, honra, hasta el día de la eternidad. Amén. Así dice este precioso pasaje de la palabra. La pregunta es, ¿quieres crecer o estás contento así como estás? Déjame decirte, muchos cristianos asisten a la iglesia y cantan orando sin cesar venceremos, o cantan dulce oración, pero solo pasan unos cuantos minutos orando, cantan firmes y adelante y están esperando que se termine el culto para irse y no volver más. Están cantando bendice la ofrenda que te damos Señor, pero a veces no dan ni limosna. Cantan la historia de Cristo diremos, o enciende una luz y déjala brillar, pero casi no testifican de su fe. Cantan yo te sirvo porque te amo, y se quejan cuando los ponen a hacer algo. ¿Quieres de verdad crecer, cristiano? Pablo dice, resta pues hermanos que os roguemos y exhortamos en el Señor Jesús, que de la manera que fuisteis enseñados de nosotros, de cómo os conviene andar y agradar a Dios, así vayáis creciendo. Primera carta a los Tesalonicenses capítulo 4 verso 1. Y déjame decirte, como pastor, así enseño a la iglesia, así predico a la iglesia. Si quieres saber, oiga, los exhortamos a servir al Señor, los exhortamos a que aprendan a que andar en el Espíritu es caminar con el Señor, es hacer la voluntad del Señor. Que no se equivoquen, que no piensen que lo único que el Señor quiere dirigir en sus vidas son las emociones. No, el Señor quiere dirigir sus vidas completas. El Señor no solamente quiere manejar tu pensamiento por un momento, quiere manejar tu pensamiento permanentemente. Él quiere dirigir tu vida completamente. Así que no le entregues solamente tus emociones, no solamente le entregas las alabanzas al Señor de labios, entrégale tu corazón, entrégale tu vida, entrégale tu servicio. Aprende a sudar tu rostro sirviéndole al Señor. Así como trabajas para ganar el dinero para el pan material de cada día tuyo y de tu familia, aprende a sudar con tu rostro y a ganar el pan espiritual de tu familia. Métete a la palabra del Señor, sirve al Señor. Estoy seguro que en tu iglesia hay muchas necesidades. Hay iglesias que sus templos se están cayendo, se están desbaratando, hermanos, y no hay un cristiano ahí que agarre una brochita y le dé una pasada de pintura y un lugar. Se ve horrible la pared, parece cantina más bien que templo, y no hay nadie que agarre una brocha y le pinte. He ido a predicar a muchos lugares y déjeme decirle, no lo estoy criticando, pero déjeme decirle, puedo observar la pasión y el amor de la iglesia. Puedo ver a los cristianos que llegan solo arrastrando los pies para recibir una porción emocional e irse de nuevo, pero no se les prende el foco, no piensan que el templo refleja su vida espiritual. Es como tu casa, hermano. Si tu casa está toda mal condición, está toda sucia, no hay ni quien corte la hierba por fuera, la yarda o hierba, lo que tengas, déjame decirte, da un mal aspecto, parece que nadie está viviendo ahí, ¿verdad? Sin embargo, aunque la casa sea humildita y está pintadita ahí chiquita y cortadito el césped afuera, ahí el zacate no se ve todo feo, la gente dice, ahí vive alguien, es pobre, es humilde, pero es limpio. Está dedicando un tiempecito a su casa. Así es la casa del Señor, mis hermanos. Qué hermoso ver templos majestuosos de gente que tiene posición y le invierte a sus templos. ¡Qué maravilloso! Pero déjame decirte, cuando no se puede hacer eso, uno puede hacer la obra del Señor humilde, pero que se ve limpio, se ve bonito, un lugar aceptable, un lugar donde vienen adoradores verdaderamente a adorar en espíritu y en verdad, que aman la obra del Señor. Déjame decirte, es necesario que te predique esta palabra, porque nuestra cultura hay descuido muchas veces. La gente no se da cuenta que no se mira bien, la gente no se da cuenta que da un mal aspecto, la gente no se da cuenta que no muestra que amas a Dios. Sin embargo, cuando amamos a Dios nos esforzamos, y por eso damos ofrendas, y por eso damos diezmos, y por eso apoyamos ese lugar, y por eso permanecemos estables, porque crecemos por el medio de dar, mi hermano. Creces cuando das tiempo a la obra, creces cuando pones tu trabajo en tu iglesia, creces cuando das tu diezmo y ofrendas, creces cuando das de tus dones y talentos para que otros sean bendecidos. no se muestra que eres espiritual solo levantando las manos y llorando, o gritando aleluya, gloria a Dios, o saltando, o cantando muy fuerte. También se muestra que eres espiritual cuando abres tus ojos y miras las necesidades, y miras que la puerta se está cayendo y la arreglas, y mira que aquel cuarto necesita una pintadita y la pintas, y mira que la gotera está manchando muy feo el cielo ahí en tu templo, y te subes y arreglas esa gotera. También se muestra que eres espiritual dando de ti. De hecho, la palabra del Señor declara fuertemente en Santiago que debes demostrar tu fe por las obras, sino de lo contrario, muéstrame tu fe sin tus obras, dice el apóstol práctico. Yo soy práctico, déjame decirte, yo necesito verte moviéndote en el Señor y haciendo algo para ver que te estás moviendo en el Espíritu. Que Dios te bendiga y vamos adelante. Creces por medio de dar. Mañana continuamos con este tema. Síganos escuchando.
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1: Oh, sí. Este es un tiempo especial. Un tiempo del derramamiento del Espíritu Santo sobre toda esta nación, pero también sobre todo el continente. Y yo quiero que en este canto tú le digas al Señor: avívame.

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1: ¡Vamos, Señor!

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1: Sarita, como todos la llamaban con mucho cariño, tenía 92 años de edad. Había llegado a aquel verde prado adornado con globos, con los colores de la universidad, lleno de sillas blancas y una enorme multitud sentada allí. La tarima era muy alta. Muchas gradas llevaban hasta el estrado. Una banda de músicos comenzó a entonar una marcha con tono de triunfo. Los miembros de la facultad desfilaron. Todos llevaban sus togas negras y ellas iban adornadas de los colores que indicaban grados, títulos y especialidades. Sarita no desfiló con ellos. Luego vino el desfile de los estudiantes graduados. La multitud se puso en pie. Unos gritaban, otros aplaudían, otros silbaban. Las cámaras de fotografía y los videos funcionaban al máximo. Alguien empujaba una silla de ruedas. La multitud hizo silencio. El programa comenzó. Cuando tocó el turno a un alumno a hablar a nombre de todos los que se graduaban, la silla de ruedas se movió al frente. Ella tomó el micrófono y con voz débil, temblorosa, pero con la convicción firme y alegre de quien había hecho algo bueno y grande, dio su discurso. Era Sarita, la anciana de 92 años, que acababa de recibir su título de abogada. Otra vez la facultad, los graduandos y la multitud se pusieron de pie y le dieron una ovación sostenida a aquel ejemplo de que nunca es tarde para seguir aprendiendo. Sí, mi amiga, mi amigo, en el momento en que tú dejas de aprender, dejas de dirigir, dejas de guiar, dejas de tener opinión y dejas de tener influencia. Los líderes, no importa si lo son solo en la casa, en el taller, en el campo de deporte, en las grandes corporaciones y aún en el gobierno, repito, los líderes son gente que aprende continuamente. Mi amiga, mi amigo, pero ¿de qué serviría que por tu continuo aprender ganaras todo el mundo y perdieras tu alma? ¿De qué serviría llevarse todo tu conocimiento humano a la tumba si te fueras a ella sin el conocimiento espiritual que viene de Dios? Cristo dijo, esta es la vida eterna, que te conozcan a ti, al único Dios verdadero y a tu Hijo, a quien tú has enviado. ¿Conoces a Dios? ¿Conoces a Jesús? Yo no te pregunté que si has oído hablar de Dios, que si tienes alguna religión. La pregunta incluyó el verbo conocer. Esto habla de trato diario, trato íntimo, amistad, compañerismo, relación especial, personal y única. Para comenzar a conocer a Dios, necesitas por la fe venir a Cristo, arrepentirte de todos tus pecados, confesar con tu boca que Jesús es ahora tu nuevo dueño. Eso quiere decir el Señor de tu vida. Un nuevo aprendizaje comenzará a formar una nueva carrera en tu vida, la carrera de la vida cristiana y eterna. Es que la sabiduría más apetecible no se alcanza en aulas y libros. Es un don que se recibe de Dios por conocerlo a Él y caminar con Él.
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1: Amigos, qué gusto que nos acompañen nuevamente en Cultura Financiera. Les saluda Milenka Peña con el cariño de siempre. Y es para mí un gusto invitarlos a escuchar al doctor Andrés Panasiuk, autor del libro La Mujer que Prospera, un libro que está transformando la vida de miles de mujeres en todo el continente.
2: A cualquiera le cae bien recibir una herencia, ¿no es cierto? Pero amasar una herencia para nuestros hijos o para los hijos de nuestros hijos no es tan fácil. Implica disciplina para el ahorro, trabajo y sabiduría para el uso del dinero. El rey Salomón dijo, la casa y el dinero se heredan de los padres. Pensar en dejar algo a las nuevas generaciones es una gran responsabilidad. Por supuesto, no solo se heredan cosas materiales. La herencia incluye desde cuestiones genéticas hasta valores, convicciones, tradiciones y disciplina. La herencia material es un ejemplo práctico de disciplina y esfuerzo por parte de los padres, pero es mejor si va acompañado del amor y el buen ejemplo que un padre le da al hijo. La herencia es un reflejo del amor que los padres dan a sus hijos cuando ya no están con ellos. Me dijo un amigo de conceptos financieros hace algún tiempo atrás, mi abuela me heredó una cantidad de dinero y gracias a eso pude terminar de pagar la universidad. ¡Qué magnífico ejemplo! La herencia de la abuela ayudó a cumplir los sueños del nieto. Yo le voy a dar un versículo de la palabra de Dios que es prohibido para menores de 18 años. Así que si su hijo o su hija tiene menos de 18 años, tápele los oídos. El versículo se encuentra en 2 de Corintios, capítulo 12, verso 14, y dice así, no deben atesorar los hijos para los padres, sino los padres para los hijos. ¿Tomó nota de eso? 2 de Corintios 12, 14. No deben atesorar los hijos para los padres, sino los padres para los hijos. Es nuestra responsabilidad el atesorar una herencia para nuestros hijos. A lo que el libro de Proverbios, capítulo 13, verso 22, agrega, el hombre bueno dejará como herederos a los hijos de sus hijos. Entonces, el hombre justo no solamente deja herencia para sus hijos, sino también para sus nietos. Eso es algo muy importante para que los que tenemos hijos y quizás nietos lo vayamos pensando. Hay dos cosas muy importantes que tenemos que tener en cuenta. Número uno, no podemos gastar todos los recursos que tenemos en nosotros mismos. Número dos, debemos encontrar la manera más efectiva y menos costosa de pasar los bienes a la siguiente generación. Para eso hay que planear con tiempo y también asesorarse con buenos consejeros. Finalmente, Dios nos da el ejemplo a todos nosotros. Porque las Escrituras nos dicen que somos coherederos con Cristo. Y San Pablo, por ejemplo, nos habla de la garantía de esto diciendo lo siguiente. San Pablo dice, cuando oyeron el mensaje de la verdad, lo creyeron y muchos fueron marcados con el sello que es el Espíritu Santo prometido. Este garantiza nuestra herencia hasta que llegue la redención final del pueblo adquirido por Dios. La herencia es una seguridad para el futuro. Así que Dios mismo nos da el ejemplo para que sigamos sus pasos. Él nos hace herederos con Jesús de la vida eterna y de los bienes que nos tiene guardados para nosotros en el cielo. Entonces, la herencia económica es una provisión que los padres debemos pensar en dejar a nuestros hijos, porque es un ejemplo de disciplina y esfuerzo.
1: Antes de despedirnos, quiero recomendarles un libro que ofrece excelentes consejos para no caer en la trampa de las deudas y qué pasos prácticos seguir para salir de ellas. Se llama precisamente ¿Cómo salgo de mis deudas?, escrito por el doctor Andrés Panasiuk. Pueden pedirlo en su librería favorita. Llegamos al final del programa, pero espero que nos acompañe nuevamente cuando retornemos en esta misma emisora con más cultura financiera. Les saluda Milenka Peña y a nombre del equipo de producción quiero darle las gracias por su sintonía. Hasta la próxima.
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3: Les quiero hacer una pregunta. ¿Habrá alguien aquí que quiere admitir que ha tenido problemas con los celos? Y pregunto de nuevo para que la gente que no subió la mano ahora la pueda subir. El título de mi mensaje hoy es ¿qué debe de hacer cuando Dios no le escoge? Yo oí a alguien gruñir aquí abajo enfrente. Yo no sé si esto le pasó jamás a usted, pero cuando yo estaba en la escuela elemental, y probablemente hacen todo diferente ahora, pero en la elemental, yo recuerdo la forma en que jugábamos softball en el recreo. Ellos tomaban a todos los que iban a jugar y uno se paraba por ahí y ellos escogían dos capitanes. Y luego los capitanes tomaban turnos escogiendo a quienes querían en su equipo. Y la peor pesadilla en el mundo era ser el que era dejado de pie a lo último, sin ser escogido. Y les cuento algo, cada inseguridad que cualquiera tuviera, le saldría en ese momento. Yo pienso que era una forma necia de hacerlo y pudo haber sido traumático para algunas personas, pero ya sabe, no todos somos elegidos para todo, obviamente. Y no somos todos elegidos para aquello que pensamos que nos gustaría hacer. Y a veces Dios nos prueba. Y Él no nos escoge.

Abraham. Noé, por supuesto, construyó el arca. Y se burlaron de él. Nadie jamás había visto lluvia. ¿Qué es lo que este piensa que está haciendo? Y no sé cuánto tiempo le tomó construirla, pero me imagino que pasó muchas, muchas cosas al tratar de obedecer a Dios. Y al final Dios realmente le bendijo y él hizo un pacto con Noé. Dijo, nunca, nunca, nunca inundaré la tierra de nuevo. Selló ese pacto con un arco iris. Y sabe, los arcoíris son bellos. ¿A cuántos les gusta ver el arcoíris después de la lluvia? Y estoy segura que después de todo lo que Noé atravesó, él necesitaba un día arcoíris. ¿Cuántos necesitan un día arcoíris ahora mismo en su vida? Y vean que por acá llega otro hombre en la Biblia llamado Abraham. Y él también pasó por mucho. Dios le dijo que tomara todo lo que tenía y dejar a todos los que conocía y que fuera a un lugar que yo te mostraré. Y ni siquiera le dijo a dónde iba. Y él viajó mucho de un lugar a otro y vagó bastante. Y Dios también vino a hacer un pacto con él. Y le dijo todas las cosas que él iba a hacer. Y le dijo en Génesis 12, del 1 al 3, el Señor dijo a Abraham, sal de tu país, tu pueblo y la casa de tu padre a la tierra que yo te mostraré. Y yo haré de ti una gran nación y te bendeciré y haré que tu nombre sea grande y tú serás una bendición. Y bendeciré a los que te bendigan y el que te maldiga yo maldeciré. Y todos los pueblos en la tierra serán bendecidos por ti. Y él seguía diciéndole lo que iba a hacer. Pero todavía no había hecho nada. Y luego, él dijo a Abraham que él estaba haciendo un pacto con él. Y él dijo, lo que tienes que hacer tú ahora para sellar este pacto es circuncidar a todos los varones en tu familia, todos los varones que trabajan para ti. Y ¿qué pasa si usted necesita un arco iris y le mandan una circuncisión a uno? Yo me imagino que no era tan popular entre los hombres entonces. Y una circuncisión es el cortar y echar atrás la carne. Y muchas veces querríamos poder tener un arco iris. Nos gustaría recibir algo que se sienta bien. Amaríamos poder ser el que es escogido. Nos encantaría la promoción. Nos ilusionaría ser el que le pidan que dirija la alabanza. Y nos gustaría ser el que logra comprar casa nueva, carro nuevo. Pero en vez de eso nos llega algo que trata con la carne. Y nos hace que crezcamos más en Dios. Ahora, si Abraham tenía por escrito información y pudo haber leído de Noé, me pregunto cómo se sintió. Porque le tocó en la circuncisión y a Noé le tocó un arco iris. Me pregunto si pensó, oh, pero qué bien, voy a orar que Noé sea bendecido más. Yo como que lo dudo, ¿verdad? Dios tiene diferentes cosas para cada persona. Y lo que tenemos que aprender a hacer es ser felices por aquellos quienes son bendecidos como sea que Dios les bendice. Y estar contentos en creer que lo que Dios nos da es lo que necesitamos en el momento que lo recibimos. Y saben, recuerdo una vez, y de veras necesitaba un arco iris. Me hallaba en un lugar en mi vida donde estaba creyéndole a Dios por el ministerio. Dejé el trabajo para estudiar para este ministerio que pensaba que iba a tener algún día. Y sabe, yo aún estaba en ese lugar donde estaba Abraham. Yo haré esto, haré el otro, lo haré esto, haré el otro. Y había esperado, esperado y esperado. Nada pasaba y pensé, seguramente si dejo el trabajo de tiempo completo, Dios pues derramaría sus bendiciones y tendríamos más y más. Pero en vez de eso, por 6 largos años, tuvimos que creer a Dios por cada pequeña cosa que necesitábamos. Y yo compraba toda la ropa de mis hijos de

0: segunda, sus zapatos de segunda. Digo, yo tenía un buen empleo, ganaba buen dinero, y luego de repente nos faltaban $40 cada mes para poder pagar las cuentas y necesitábamos el milagro de $40 para pasarla y no incluía comprar nada adicional. Si algo adicional surgía, entonces era una carga adicional. Así que yo realmente necesitaba que Dios hiciera algo por mí. Desesperadamente necesitaba poder tener un día bueno de arcoíris. Y mi pastor de pronto visitó a mi casa y él era un hombre joven en el ministerio, en realidad 10 años más joven que yo, y él muy apenas empezaba en el ministerio y aceptaba hablar en eventos y predicaba, al igual que pastoreaba la iglesia, y acababa de volver de una conferencia que había ido y él estaba emocionado y me contó de la ofrenda que le habían dado y me habló de cómo un hombre se le acercó a él y le dijo, quiero ser socio contigo con $2,000 al mes. Y él me contó algo más que le sucedió y yo no sé si se notaba como que me iba a desmayar o qué, pero cuando él me miró dijo, ¿está bien que te cuente esto? Y yo dije, oh no, gloria al Señor, estoy tan feliz por ti, es tan asombroso. Y le cuento que no podía esperar que se saliera de mi casa para poder manifestarme y gritar por allí. Y se fue y yo fui y me tiré encima de la cama de mi hija y yo lloré y lloré y lloré y lloré y lloré más. Pero tomé una decisión ese día y dije, ¿sabes, Señor? Aun si nada jamás ocurre a favor nuestro financieramente, siempre vamos a diezmar y dar ofrendas desde ahora hasta que nos lleves al cielo. ¿Y sabe qué? Desde ese día en adelante Dios nos ha prosperado un poquito más, un poquito más, un poquito más, un poquito más. Pero ¿sabe qué? A veces hay un tiempo para dar el testimonio y hay veces que debe callarse la boca. Y uno debe ser sensible a lo que otras personas pasan. Y no necesariamente, ¿verdad? Como si ellos obviamente tienen la gripa, están tosiendo y tosiendo. Mire, no es el tiempo de decirles que eso casi le dio a usted hace una semana, pero oró y se sanó. Mire, es el tiempo de tener compasión, ser amables con ellos. Porque si usted tiene un arco iris y ellos están pasando la circuncisión, no es muy divertido. Amén. Celos. La Biblia dice que pudre los huesos. Es algo terrible y pensaba, hace unos días, sabe que hay suficiente dolor en el mundo. Todos tenemos, cada uno aquí tiene suficiente dolor propio, ya sea dolor físico, emocional, por cosas que vivió en el pasado, o cosas que está viviendo ahora, o cargas financieras por las que está pasando. El diablo trata de usar muchas cosas a nuestra contra y no tenemos que ayudarle haciendo cosas que nos hagan miserables.
1: Gracias por escucharnos. 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Nuevamente, gracias por estar con nosotros en el programa Disfrutando la Vida Diaria. 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
1: Espíritu Santo, gracias por tu presencia, Señor. ¿Cuántos saben que el Espíritu Santo está aquí? ¡Hey! Ayúdeme aquí con las palmas.

0: 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Bendito el hombre que confía en el Señor y pone su confianza en Él. Será como el árbol plantado junto a corrientes de agua, que extiende sus raíces hacia la corriente y no teme que llegue el calor. Y sus hojas están siempre verdes. En época de sequía no se angustia y nunca dejará de dar fruto. Jeremías 17, del 7 al 8.
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3: Hoy quiero leerle una carta relativamente larga antes de contestar esta pregunta. Y en un sentido, en lugar de contestar la carta, le voy a hablar al individuo a quien esta carta se refiere, un borracho. Dice así esta señora. Señor Luis Palau, me dirijo con el propósito de que estas líneas lleguen a su poder y por lo tanto molestándole por estos problemas que tengo. Tengo fe en que usted puede ayudarme. Creo que es un enfermo mi marido por el trato que nos da, porque se pasa casi todo el tiempo borracho y nos maltrata a mí, a los hijos y al resto de la familia. Mi marido no se preocupa por nada y está haciendo líos, rompiendo las cosas, insultando a todas las personas. Los chicos están tan enfermos espiritualmente porque no le soportan lo que él hace. Y cuando le pasa la borrachera, él dice que no se acuerda nada y se lamenta por lo que hace y promete no volver a tomar. Pero cuando hay otra persona en la casa, señor Palau, que no sea de la familia, se porta tan bien y sabe disimular, y las cosas que dice son insoportables. Ve a las personas como animales y a los animales como personas. Yo creo que está endemoniado, porque trata de llevar al mundo por delante y atropellarlo, porque trata de ser asesino, porque amenaza con matarme a mí. No me deja ir a la iglesia porque me tiene celos y piensa que todos los religiosos son amantes de todas las mujeres. Bueno, señor Palau, yo le doy la dirección de mi cuñado, que le puede contar más. Quiero que me hable por teléfono, este es el número de mi trabajo. Yo quisiera hablar con usted personalmente, si fuere posible, y explicarle más mis problemas. O, si no, por teléfono sería suficiente. Saluda atentamente, fulana de tal. Qué carta triste, ¿verdad, mi amable oyente? Una carta que vamos a contestar, por cierto, por escrito. Pero yo quiero tomarla para responder por un instante aquí en este programa Luis Palau Responde. Yo quiero hablarle a todos los borrachos que están escuchando mi voz. Yo quiero hablarle a todos los hombres que por el alcohol y la borrachera están arruinando a la mujer que prometieron amar en su juventud, están hundiendo y enfermando espiritualmente a las criaturas que han traído al mundo, están insultando al vecindario, avergonzando a la familia y completamente destrozando su humanidad. Mi amable gente, ¿usted es un alcohólico, un borracho? Escúcheme bien. La borrachera no es una enfermedad, como dice esta mujer. La borrachera es un pecado que termina enfermando a la persona. Pero la sanidad de la borrachera comienza con una sanidad espiritual. La borrachera solo se puede curar con un cambio moral y espiritual que se produce en el corazón cuando entra Jesucristo, el Hijo de Dios, a gobernar y a controlar el corazón del borracho y el bebedor. Si usted ha comenzado a beber pero todavía no se considera un alcohólico, pídale a Jesucristo que rompa el deseo del alcohol, que le perdone sus pecados por la borrachera y que le dé poder, gozo, euforia, felicidad para no volver a tomar jamás. La borrachera ha traído tanta tristeza al mundo, tantos crímenes, tantas luchas, y solo Cristo lo puede romper. Borracho, reciba a Cristo. Él puede libertarlo.
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3: Querido hermano, querido consiervo, también Dios puede restaurar nuestra estabilidad. Pablo le dijo a la iglesia de los Gálatas: estoy maravillado de que tan pronto os hayáis traspasado del que os llamó a la gracia de Cristo a otro evangelio. Gálatas capítulo 1, verso 6. Estoy maravillado de que tan pronto se han desviado del Señor, les estaba diciendo básicamente. La inclinación de desviarse es real en todos los cristianos. Dios dijo: entre tanto está mi pueblo adherido a la rebelión contra mí. Allá en el libro de Oseas capítulo 11, verso 7. Es interesante pensar en la transportación. Todo tipo de transportación, desde locomotoras hasta los carros más modernos, todo van hacia adelante, pero también tienen reversa, excepto el avión. El avión, si se detiene, se cae. De la misma manera, los cristianos deben de continuar adelante. Los cristianos, mi querido hermano que me escucha, debemos ser como el avión. No podemos echar reversa porque nos caemos. Si te detienes, te vas a caer. Alguien dijo: en el momento en que dejas de crecer, comienzas a morir. Y yo creo que eso es verdad. En el momento que tú dejas de crecer en tu fe, comienzas a morir. En el momento que tu fe se estanca, tú comienzas a morir. En el momento en que tú te paralizas y ya no avanzas más, tú has comenzado a morir. Así que tú mismo debes de conocerte a ti mismo y decir: he comenzado a morir. Debo de hacer algo porque yo no me quiero morir. Yo quiero servir a mi Señor. Yo quiero que mi estabilidad sea restaurada. Si hay algo que es necesario, urgente en muchos cristianos, en todas las iglesias de los que me escuchan aquí, es que es necesario estabilidad. Hay demasiados cristianos que no son estables ni en sus emociones, ni en su vida espiritual, ni en sus finanzas, ni en su matrimonio, ni en su relación familiar, y tampoco en su relación con el Señor y su relación en la iglesia. Hay demasiados cristianos que entran con muchas ganas al cristianismo y comienzan a servirle al Señor, y en muy poco tiempo ya no le están sirviendo a Dios. Vienen a todos los servicios, a todos los cultos. Si tuviéramos servicios todos los días, toda la semana, toda hora, aquí estarían, harían cualquier esfuerzo, cualquier sacrificio, cualquier ajuste de agenda para estar en las cosas de Dios. Pero después comienzan a dejar de asistir a algo, comienzan a perder interés en la oración, comienzan a perder interés en la adoración, comienzan a perder interés en el aprendizaje de la Biblia, comienzan a perder interés en todos los aspectos, hasta que un día cierran la Biblia, la guardan y la dejan que se llene de polvo. Qué triste es la inestabilidad en muchos cristianos. Déjame ayudarte ahora, porque tú necesitas ser un cristiano estable para el Señor. Pablo nos recuerda en Hebreos capítulo 2, verso 1, nos dice: por tanto es necesario que con más diligencia atendamos a las cosas que hemos oído, no sea que nos deslicemos. Déjame decirte, esa es una exhortación muy importante. Es necesario que seamos diligentes. Cristiano que quieres vivir una vida estable, sé diligente, sé pronto para oír y tardo para hablar. Escucha todo el consejo de la palabra de Dios cuando vas a tu iglesia, cuando oyes al pastor, cuando oyes el maestro de la Biblia, tú mismo que enseñas la Biblia. Sé diligente a atender las cosas que has oído de la palabra de Dios, los consejos que tú has recibido y tú das, vívelos, no sea que nos deslicemos. Pablo también dijo: no vaya a ser que siendo heraldo a muchos, yo mismo venga a ser reprobado. Qué exhortaciones tan personales, ¿verdad? No sea que siendo heraldo a todo mundo, no sea que seamos el más bueno en testificar, el mejor en predicar, el orador más elocuente, la persona que más almas gana para Cristo, vayamos a ser reprobados. Necesitamos atender a las cosas que hemos oído. No somos pericos que solamente repiten lo que hemos escuchado. Somos cristianos que tenemos mente, corazón y el Espíritu Santo en nosotros, que nos redarguye, que nos reprende, que nos exhorta, que nos libera, que nos guía y que quiere que vivamos en santidad para el Señor. Él quiere que seamos cristianos estables. Él no quiere que seamos niños fluctuantes. Él quiere que seamos cristianos firmes, que sepamos en quién hemos creído y dónde está guardado nuestro depósito. ¿Hay algo que puede ayudar a corregir esta tendencia que tenemos? Jeremías nos invita diciendo: convertíos hijos rebeldes y sanaré vuestras rebeliones. En el Salmo 23 encontramos el grande amor de Dios por todos lados para nosotros. Mire, su amor está debajo de mí. Él dice en el Salmo 23: en lugares de delicados pastos me hará descansar. Su amor está a mi lado, junto a agua de reposo me pastoreará. Su amor está por encima de mí. Él dice: ungiste mi cabeza con aceite. ¿Sabes qué? Su amor protege mis espaldas, porque Él dice: ciertamente el bien y la misericordia me seguirán todos los días de mi vida. Y luego veo que su amor está enfrente de mí, porque Él dice: en la casa de Jehová moraré por largos días. ¿Sabes qué? Dios puede restaurar tu estabilidad si tan solo te metes al Señor en su palabra. Que Dios te bendiga y lo pongas en práctica.
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1: Sarita, como todos la llamaban con mucho cariño, tenía 92 años de edad. Había llegado a aquel verde prado adornado con globos, con los colores de la universidad, lleno de sillas blancas y una enorme multitud sentada allí. La tarima era muy alta. Muchas gradas llevaban hasta el estrado. Una banda de músicos comenzó a entonar una marcha con tono de triunfo. Los miembros de la facultad desfilaron. Todos llevaban sus togas negras y ellas iban adornadas de los colores que indicaban grados, títulos y especialidades. Sarita no desfiló con ellos. Luego vino el desfile de los estudiantes graduados. La multitud se puso en pie. Unos gritaban, otros aplaudían, otros silbaban. Las cámaras de fotografía y los videos funcionaban al máximo. Alguien empujaba una silla de ruedas. La multitud hizo silencio. El programa comenzó. Cuando tocó el turno a un alumno a hablar a nombre de todos los que se graduaban, la silla de ruedas se movió al frente. Ella tomó el micrófono y con voz débil, temblorosa, pero con la convicción firme y alegre de quien había hecho algo bueno y grande, dio su discurso. Era Sarita, la anciana de 92 años, que acababa de recibir su título de abogada. Otra vez la facultad, los graduandos y la multitud se pusieron de pie y le dieron una ovación sostenida a aquel ejemplo de que nunca es tarde para seguir aprendiendo. Sí, mi amiga, mi amigo, en el momento en que tú dejas de aprender, dejas de dirigir, dejas de guiar, dejas de tener opinión y dejas de tener influencia. Los líderes, no importa si lo son solo en la casa, en el taller, en el campo de deporte, en las grandes corporaciones y aún en el gobierno, repito, los líderes son gente que aprende continuamente. Mi amiga, mi amigo, pero ¿de qué serviría que por tu continuo aprender ganaras todo el mundo y perdieras tu alma? ¿De qué serviría llevarse todo tu conocimiento humano a la tumba si te fueras a ella sin el conocimiento espiritual que viene de Dios? Cristo dijo, esta es la vida eterna, que te conozcan a ti, al único Dios verdadero y a tu Hijo, a quien tú has enviado. ¿Conoces a Dios? ¿Conoces a Jesús? Yo no te pregunté que si has oído hablar de Dios, que si tienes alguna religión. La pregunta incluyó el verbo conocer. Esto habla de trato diario, trato íntimo, amistad, compañerismo, relación especial, personal y única. Para comenzar a conocer a Dios, necesitas por la fe venir a Cristo, arrepentirte de todos tus pecados, confesar con tu boca que Jesús es ahora tu nuevo dueño. Eso quiere decir el Señor de tu vida. Un nuevo aprendizaje comenzará a formar una nueva carrera en tu vida, la carrera de la vida cristiana y eterna. Es que la sabiduría más apetecible no se alcanza en aulas y libros. Es un don que se recibe de Dios por conocerlo a Él y caminar con Él.
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1: ¿Qué tal, amigos? Les saluda Milenka Peña. Qué gusto que nos acompañe nuevamente en Cultura Financiera. Les invito a quedarse junto a nosotros para un nuevo programa en el cual hablaremos de algo que a todos nos interesa: el dinero. La verdad es que sin importar dónde vivimos, cuál es nuestra nacionalidad, ocupación o nivel social, estoy segura que todos necesitamos aprender o mejorar la manera en la que manejamos nuestras finanzas. Escuchemos entonces al doctor Andrés Panasiuk con el tema de hoy.
2: Si está cansado de llegar a fin de mes sin dinero y quiere mejorar su situación económica, usted tendrá que tomar un tiempo para hacer un plan de control de gastos. Uno de los primeros pasos es hacer un plan a corto plazo. Los planes a corto plazo son los que vamos a hacer para saber cómo vamos a estar manejando nuestro dinero en los próximos 6 a 12 meses. Identificaremos cómo se nos va el dinero ahora y vamos a pensar qué tipo de ajustes podemos hacer en la forma en la que manejamos el dinero para rearreglar nuestros gastos de una manera más efectiva. Para hacerlo, vamos a necesitar desarrollar un plan para gastar nuestro dinero, que normalmente lo llamaríamos un presupuesto. Un presupuesto es una herramienta para tener un plan de control de gastos. Es un proceso sencillo que cualquier persona puede llevar a cabo, pero al mismo tiempo es una herramienta poderosa para poder llegar a fin de mes y cumplir nuestras metas de prosperidad integral. Sin embargo, un presupuesto no necesariamente es la herramienta apropiada para tener un plan de control de gastos. Tengo un amigo que se llama Juan Pablo y es un profesional que vivió en la República Argentina durante los años difíciles de la hiperinflación. Juan Pablo no tenía un presupuesto familiar, pero tenía un plan para gastar su dinero. Todos los meses, cuando cobraba su sueldo de profesional, Juan Pablo lo cambiaba inmediatamente en dólares norteamericanos. Supongamos que le alcanzaba para comprar $1,000, por ejemplo. Él colocaba los dólares en un sobre y con su tarjeta de crédito compraba inmediatamente todo lo que necesitaba para vivir ese mes. Entonces, supongamos que él iba al supermercado y a las otras tiendas y gastaba $1,000 en esos gastos a principio del mes. La tarjeta, por supuesto, tomaba 45 días para cobrar esas compras. Para entonces, con la tremenda devaluación del peso, el dinero que había gastado un mes y medio atrás ya no valía $1,000. Ahora valía unos 600 o 700 solamente. Entonces Juan Pablo, religiosamente, para no tener que pagar intereses astronómicos, cada mes tomaba el sobre que tenía debajo de la cama con 600 o 700 dólares, los cambiaba y pagaba completamente la deuda y se quedaba con 300 o 400 dólares en el bolsillo. Esta es una historia de verdad. En el momento en el que la mayoría de la gente en Argentina estaba en una situación de crisis, Juan Pablo ahorraba hasta 400 dólares por mes y pudo comenzar a construir su casa. Es cierto que no todos los argentinos eran profesionales y ganaban el sueldo de mi amigo, pero la moraleja de la historia es que Juan Pablo tenía un plan, entendió la situación en la que se encontraba y le encontró la vuelta al asunto. Entonces, si usted está cansado de llegar a fin de mes sin dinero, lo que debe hacer es tener un buen plan para controlar sus gastos, colocarle un sistema de control y entonces usted reinará sobre su dinero y no permitirá que el dinero reine sobre usted.
1: Amigos, antes de despedirnos, quiero recomendarles un libro que ganó varios reconocimientos a nivel internacional y que continúa siendo uno de los más vendidos en Latinoamérica. 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Bueno, amigos, llegó el momento de despedirnos, pero espero que nos acompañen nuevamente cuando retornemos en esta misma emisora con más cultura financiera. Mi nombre es Milenka Peña y a nombre de todo el equipo de producción quiero darles las gracias por su sintonía. Hasta la próxima.
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1: Y sabe, muchos años atrás, digo, han sido 30 años o más desde que yo enseñé en mi primera reunión de mujeres en la iglesia, donde yo asistía entonces y empecé, bueno, ya llevamos, fue 37 años atrás. Cuando le pregunté a Dios qué quería que enseñara, me dijo, quiero que le digas a mi gente que les amo. Y pensé, eso es ridículo, todo el mundo lo sabe. Y él dijo, no lo saben, si lo supieran, actuarían diferentemente. Bueno, entonces tuvo que mostrarme que yo tampoco tenía esa revelación de cuánto él me amaba. Y uno no recibe revelación de un día a otro. Es algo en lo que hay que persistir. Así que por un año entero, no fue lo único que estudié, porque tenía que estudiar para enseñar esas reuniones semanales que hacía, pero para mi propio estudio personal, por un año entero, yo leí libros, busqué escrituras, estudié y medité en cuanto Dios me amaba a mí. Y recuerdo que incluso iba y me paraba frente al espejo y me miraba y decía, Dios ama a esta mujer que está aquí. Dios me ama a mí. ¿Y saben qué? Lo entendí. Es que recibí eso como revelación. Es parte de mí, está dentro de mi interior y no me importa cuántos problemas tenga o lo que pase. Algo que nunca van a oírme decir es, bueno, ¿acaso Dios me amas? Y vea, cuando uno no tiene esa revelación, la primera vez que tiene un problema piensa, bueno, Dios, ¿tú no me amas? Ay, Dios, si me amas, ¿cómo puede estar pasándome a mí? Es lo mismo que saber que Dios es bueno. Si usted sabe que sabe que sabe que sabe que Dios es bueno, entonces puede confiar en Dios porque no importa cuán mala sea la situación, sabe que un Dios bueno puede tomar eso y hacerlo obrar para su bien. Necesitamos raíces. Necesitamos ser arraigados y cimentados en las cosas que decimos que creemos y deben ser parte de nuestra, de tal manera que el diablo no pueda quitárnoslas. En Romanos 8 dice que nada les separe del amor de Dios. Ni lo porvenir, ni las cosas que puedan llegar, ni han sido, ni la enfermedad, ni muerte, ni nada. Que nada les separe del amor de Dios que está en Cristo Jesús. Y esa es la primera revelación que necesitamos, que Dios me ama a mí. Él me ama a mí, me ama a mí, me ama a mí. Él nunca va a dejar de amarme a mí. Él me amó cuando yo aún vivía en mi pecado. Y Él nunca dejará de amarme a mí, sin importar lo que haga. Y mire, cuando entiende eso, comienza a tener confianza y el temor en su vida desaparece. Vayan a casa, escriban lo que recuerdan de cualquier cosa que he dicho aquí hoy. Escríbanlo. Cuando lo escribe, eso le ayuda a que se haga parte de quien usted es. Y saben, es tan fácil ahora estudiar. Y yo no me quejo de la comodidad que tenemos hoy día. Pero en la forma que estudio hoy día comparado a cómo tenía que estudiar cuando empecé hace 42 años atrás. Mire, ahora puede indagar en el internet y tendrá una respuesta. Quizás sea correcta. Es tan fácil y uno pone escrituras de ira y salen ahí. Dámelas en todas las traducciones y aparecen. Pero vean, cuando yo empecé, y estoy tan agradecida por esos años que tuve, porque yo me sentaba en el sofá y yo tenía libros rodeándome, todas las traducciones de la Biblia, concordancias, diccionarios y así sucesivamente. Y era mucho trabajo. Pero les repito, en lo

0: que no pone esfuerzo, no parece ser muy valioso para uno. ¿Amén? Todos me están mirando raro. Ay, pues ¿cuánto esfuerzo hay que invertirle? Bueno, ¿cuán maduro quiere ser? ¿Qué tan victorioso quiere ser? ¿Quiere terminar lo que comenzó? ¿Amén? Hay cosas que nadie puede pedir en oración y recibirlas instantáneamente. Hable de las enseñanzas que oyó aquí hoy con un amigo. Si va en el carro con alguien, no se suba al carro y empiece a hablar de sus problemas. Por favor, no hable de cuánto brillaban las luces o cuánto frío tenía o qué lleno estaba el estacionamiento. Por favor, dígale a alguien, si me quejo hoy, pellízcame. ¿Verdad? Habla de lo que ha escuchado. Dígale a alguien, cuéntame todo lo que recuerdas de lo que oíste en la reunión. Hable de eso, hable de cómo puede aplicarlo a su vida. Y también le voy a hacer una sugerencia. De estos tres mensajes que oyó en estas enseñanzas, cualquiera que fuera la más significante o que resonó más, pase al menos una semana en su Biblia en ese tema. ¿Me escucharon? Pase al menos una semana estudiando de perdonar a los que le lastimaron. Yo realmente creo con todo mi corazón que es parte de la razón por la que las personas no reciben victorias que dicen que quieren y necesitan. Usted no va a desarrollar músculo porque sale y compra pesas. Y no va a perder peso solo porque compró un video de ejercicios. ¿Verdad? Bueno. Gloria al Señor. Sigamos. Satanás trata de distraernos causando preocupaciones, ansiedades, problemas, persecuciones, o tentándonos con deseos mundanos, o simplemente aquella vieja excusa que hay que desechar. ¡Ay, es que es muy duro! Es que el ejercicio es difícil. Lo intenté y me dolió todo. ¿Y saben qué? Tenemos que dejar de desear cosas por las cuales no estamos dispuestos a pagar el precio. Oh, ahora están pensando, bueno, yo no puedo evitarlo, es que no soy disciplinada. Sí, sí lo es. Sí lo es. Quizás no esté usando la disciplina que tiene, pero el dominio propio y la disciplina son frutos del Espíritu que Dios ha puesto dentro de usted como creyente nacido de nuevo. Está en usted. Ahora, obviamente, sabe, puede ser indisciplinado todo lo que quiera y no significa que no vaya a ir al cielo, pero si quiere tener victoria en su vida, va a tener que hacer más que mirar a las cosas. Hay que empezar a ponerle esfuerzo. Es chistoso tratar de hablar con la gente sobre ponerle esfuerzo, les digo. Muy bien. Necesitamos saber cuáles son nuestras prioridades y mantenernos firmes en ellas por encima de todo. Quizás tenga una idea de algo que quiere hacer. Puede ser sincero en su deseo. Pero tiene que hacerse un hábito. Y la única forma en que algo puede hacerse hábito es haciéndolo una y otra y otra y otra vez. ¿Qué tal pasar tiempo con Dios? Estudiar la Biblia. El tiempo de oración. Lucas capítulo 10, verso 38. María y Marta. Ahora, mientras iban de camino, ocurrió que Jesús entró en cierta aldea y una mujer llamada Marta lo recibió y le dio la bienvenida en su casa. Y tenía una hermana llamada María que se sentó a los pies del Señor y escuchaba su enseñanza. Pero Marta estaba muy ocupada y muy atareada. Y estaba distraída con mucho servicio. Y se acercó a él y dijo, Señor, ¿no te importa que mi hermana me haya dejado sola para servir? Dile que me ayude y que me dé la mano y que haga su parte conmigo. Ahora, ¿no es interesante que las personas que están trabajando se enojan con las que reposan? ¡Levántate y haz algo! Bueno, ¿y saben qué? Si le hubiera preguntado a Marta que ella pensaba que era lo más importante, escuchar a Jesús o limpiar la casa, ella hubiera dicho, bueno, es obvio escuchar a Jesús. Así que sabía lo que era importante, pero ella no hizo lo que era lo más importante. Ella dejó que los detalles de tener a Jesús ahí, que la distrajeran de la prioridad de realmente aprovechar la razón por la que él estaba ahí. Y yo me pregunto cuántas veces en nuestra vida nos proponemos estudiar la palabra diariamente, dedicar siquiera 30 minutos cada día a pasar tiempo con Dios, y sin embargo no podemos superar los sonidos y distracciones del teléfono y la computadora y todas las demás cosas que surgen, que pensamos que debemos hacer. Es difícil si tiene que ir a cierta parte de su casa a estudiar, si tiene que atravesar su casa sin distraerse con algo más que va a sentir que tiene que hacer antes de ir a estudiar. Pero el punto es que, mire, estudie primero. Y luego Dios le dará la energía sobrenatural para terminar lo demás. Es cierto, alabe al Señor.
1: Gracias por escucharnos. 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
1: Oh, sí. Este es un tiempo especial. Un tiempo del derramamiento del Espíritu Santo sobre toda esta nación, pero también sobre todo el continente. Y yo quiero que en este canto tú le digas al Señor,

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3: Varias personas me han dicho vez tras vez: oiga, Luis Palau, ¿usted no le ha pegado demasiado fuerte a los borrachos en estos días pasados? ¿Por qué los trata tan duramente? Al fin, ¿no son enfermos que merecen compasión? Mi contestación es: por supuesto que sí. Por supuesto que necesitan compasión y amor. Pero ¿sabía usted que a menudo, para demostrar compasión y amor, hay que hablar con firmeza, con seriedad y a veces secamente? Supóngase que usted tiene cáncer y va a ver a su médico. Y su médico le dice: ah, bueno, señor, no se preocupe. No tiene usted un gran problema, unas aspirinas, un poco de dormir, un té caliente y usted va a estar en buen estado. Vaya a la casa, vaya bien. Eso parece muy suave, muy cariñoso, muy tierno, ¿no es cierto? Pero eso no le va a sanar el cáncer. Al contrario, el cáncer va a empeorar. Si el médico, por el contrario, le dice a usted: caballero, usted tiene una enfermedad muy seria, muy grave, tenemos que hablar seriamente de este asunto, usted se va a tener que internar al hospital inmediatamente, el martes que viene a las 9 de la mañana lo voy a meter en la pieza de operaciones y voy a quitarle este cáncer que usted tiene. Eso es duro, ¿no es cierto? Eso duele, ¿no es cierto? Eso asusta, por razón que sí. Pero la verdad, mi estimado caballero, que ese doctor le demostró más amor, más cariño, más compasión que aquel otro que le dio unas aspirinas y le dijo que se tome un té caliente y se vaya a la cama. Pues bien, la borrachera no es una enfermedad. La borrachera provoca enfermedades, porque el excesivo tomar del licor y el alcohol al fin afecta a nuestro cuerpo y a nuestra mente, nuestro cerebro. Pero la borrachera en sí, el alcoholismo, como hoy se lo ha querido llamar, no es una enfermedad, es un pecado espiritual. Mire lo que dice la Biblia, porque ¿de qué vale que yo se lo diga? Dice así: ¿no sabéis que los injustos no heredarán el reino de Dios? No erréis, ni los idólatras, ni los adúlteros, ni los afeminados, ni los ladrones, ni los maldicientes, ni los estafadores, ni los borrachos heredarán el reino de Dios. Y esto erais algunos, mas ya habéis sido lavados, ya habéis sido separados, ya habéis sido declarados justos en el nombre del Señor Jesús y por el Espíritu de nuestro Dios. Mi estimado amigo, ¿usted qué cree, que yo soy demasiado duro con los borrachos? Al contrario, yo los amo con toda el alma. Tenemos un compañero de equipo que trabaja en una de nuestras oficinas del equipo que era muy borracho, pero está completamente libre. No porque fueron flojos con él, sino porque le hablaron duramente. Él reconoció que había arruinado a su mujer y a sus hijos, que era un hombre pecador, se arrepintió, Dios le perdonó, Cristo entró a su corazón, le arrancó y le quitó el deseo del alcoholismo, y hoy es un siervo de Dios, un hombre fabuloso, un padre de familia, amado, querido, respetado, y la mayoría de la gente ni sabe que en un tiempo fue borracho. Ahora, mi amable oyente, usted, ¿es esclavo del pecado, de la borrachera, del alcoholismo? Rompa y déjelo de corazón. Confiese que es un pecado, no una enfermedad. Y pídale a Dios que le perdone su pecado, que le quite el deseo del alcohol. Dios va a mandar el Espíritu Santo a su corazón y el Espíritu Santo va a llenar su alma de euforia y de gozo y usted no va a querer tocar más el alcohol. Reciba a Cristo.
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3: Amigo y hermano que me escuchas, ¿estás interesado verdaderamente en crecer espiritualmente? ¿Sabe lo que dice el apóstol Pedro en 2 de Pedro 3:18? Mas creced en la gracia y el conocimiento de nuestro Señor y Salvador Jesucristo. A Él sea la gloria, honra, hasta el día de la eternidad. Amén. Así dice este precioso pasaje de la palabra. La pregunta es, ¿quieres crecer o estás contento así como estás? Déjame decirte, muchos cristianos asisten a la iglesia y cantan orando sin cesar venceremos, o cantan dulce oración, pero solo pasan unos cuantos minutos orando, cantan firmes y adelante y están esperando que se termine el culto para irse y no volver más. Están cantando bendice la ofrenda que te damos Señor, pero a veces no dan ni limosna. Cantan la historia de Cristo diremos, o enciende una luz y déjala brillar, pero casi no testifican de su fe. Cantan yo te sirvo porque te amo, y se quejan cuando los ponen a hacer algo. ¿Quieres de verdad crecer, cristiano? Pablo dice, resta pues hermanos que os roguemos y exhortamos en el Señor Jesús, que de la manera que fuisteis enseñados de nosotros, de cómo os conviene andar y agradar a Dios, así vayáis creciendo. Primera carta a los Tesalonicenses. Tesalonicenses capítulo 4 verso 1. Y déjame decirte, como pastor, así enseño a la iglesia, así predico a la iglesia. Si quieres saber, oiga, los exhortamos a servir al Señor, los exhortamos a que aprendan a que andar en el Espíritu es caminar con el Señor, es hacer la voluntad del Señor. Que no se equivoquen, que no piensen que lo único que el Señor quiere dirigir en sus vidas son las emociones. No, el Señor quiere dirigir sus vidas completas. El Señor no solamente quiere manejar tu pensamiento por un momento, quiere manejar tu pensamiento permanentemente. Él quiere dirigir tu vida completamente. Así que no le entregues solamente tus emociones, no solamente le entregas las alabanzas al Señor de labios, entrégale tu corazón, entrégale tu vida, entrégale tu servicio. Aprende a sudar tu rostro sirviéndole al Señor. Así como trabajas para ganar el dinero para el pan material de cada día tuyo y de tu familia, aprende a sudar con tu rostro y a ganar el pan espiritual de tu familia. Métete a la palabra del Señor, sirve al Señor. Estoy seguro que en tu iglesia hay muchas necesidades. Hay iglesias que sus templos se están cayendo, se están desbaratando, hermanos, y no hay un cristiano ahí que agarre una brochita y le dé una pasada de pintura y un lugar. Se ve horrible la pared, parece cantina más bien que templo, y no hay nadie que agarre una brocha y le pinte. He ido a predicar a muchos lugares y déjeme decirle, no lo estoy criticando, pero déjeme decirle, puedo observar la pasión y el amor de la iglesia. Puedo ver a los cristianos que llegan solo arrastrando los pies para recibir una porción emocional e irse de nuevo, pero no se les prende el foco, no piensan que el templo refleja su vida espiritual. Es como tu casa, hermano. Si tu casa está toda mal condición, está toda sucia, no hay ni quien corte la hierba por fuera, la yarda o hierba, lo que tengas, déjame decirte, da un mal aspecto, parece que nadie está viviendo ahí, ¿verdad? Sin embargo, aunque la casa sea humildita y está pintadita ahí chiquita y cortadito el césped afuera, ahí el zacate no se ve todo feo, la gente dice, ahí vive alguien, es pobre, es humilde, pero es limpio. Está dedicando un tiempecito a su casa. Así es la casa del Señor, mis hermanos. Qué hermoso ver templos majestuosos de gente que tiene posición y le invierte a sus templos. ¡Qué maravilloso! Pero déjame decirte, cuando no se puede hacer eso, uno puede hacer la obra del Señor humilde, pero que se ve limpio, se ve bonito, un lugar aceptable, un lugar donde vienen adoradores verdaderamente a adorar en espíritu y en verdad, que aman la obra del Señor. Déjame decirte, es necesario que te predique esta palabra, porque nuestra cultura, hay descuido muchas veces, la gente no se da cuenta que no se mira bien, la gente no se da cuenta que da un mal aspecto, la gente no se da cuenta que no muestra que amas a Dios. Sin embargo, cuando amamos a Dios nos esforzamos y por eso damos ofrendas y por eso damos diezmos y por eso apoyamos ese lugar y por eso permanecemos estables, porque crecemos por el medio de dar, mi hermano. Creces cuando das tiempo a la obra, creces cuando pones tu trabajo en tu iglesia, creces cuando das tu diezmo y ofrendas, creces cuando das de tus dones y talentos para que otros sean bendecidos. No se muestra que eres espiritual solo levantando las manos y llorando, o gritando aleluya, gloria a Dios, o saltando, o cantando muy fuerte. También se muestra que eres espiritual cuando abres tus ojos y miras las necesidades, y miras que la puerta se está cayendo y la arreglas, y mira que aquel cuarto necesita una pintadita y la pintas, y mira que la gotera está manchando muy feo el cielo ahí en tu templo, y te subes y arreglas esa gotera. También se muestra que eres espiritual dando de ti. De hecho, la palabra del Señor declara fuertemente en Santiago que debes demostrar tu fe por las obras, sino de lo contrario, muéstrame tu fe sin tus obras, dice el apóstol práctico. Yo soy práctico, déjame decirte, yo necesito verte moviéndote en el Señor y haciendo algo para ver que te estás moviendo en el Espíritu. Que Dios te bendiga y vamos adelante. Creces por medio de dar. Mañana continuamos con este tema, síganos escuchando.
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Marcos 9:23. 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